0: Rodríguez jugaba bien de espalda al arco, pero como los zagueros de Nacional salieron tan altos, bueno, se generó un espacio interesante entre los dos, entre Coates y Viera, y tuvo que ir a cerrar Luciano González, y no llegaba a cerrar. Y Obregón se metió en el área ante la salida del arquero, cruzó la pelota muy mal, muy lejos del arco. No fue una buena definición del número 10, que no tuvo un buen primer tiempo. Después tiene Torque un tiro libre de Pizzichillo, que es una jugada clave en el primer tiempo, porque Mejía la ataja, pero después se termina lesionando solo. Una lesión que lo saca del partido y probablemente lo saque de la temporada nacional. Habrá que ver qué es lo que comunica Nacional, cuál es la entidad de la lesión. No pintó bien, el arquero panameño salió llorando. Los jugadores son los primeros en darse cuenta cuando algo es realmente grave. Y verlo salir así a Mejía fue algo muy, muy, muy claro, muy evidente de que no era cualquier tipo de lesión. Habrá que ver, ojalá que no sea nada grave para el arquero panameño, que tiene esa tajada. Entra Alexis Martín, viene el tiro de esquina y viene su primera intervención en el partido, que es muy importante para el arquero, porque no venía antes teniendo buenas actuaciones, siendo discutido por la cantidad de goles que había recibido. Entonces, para él, que la primera pelota que le llega al arco, entrando frío, la saque abajo contra el palo, después de un jugador de Torque que peinó la pelota, y era algo importante para el arquero de Nacional. Y después se terminó el primer tiempo con Torque y la pelota, algo mucho más lógico a lo que esperábamos ver, pero en ningún momento siendo el equipo que se sienta cómodo justamente con el balón. Nacional haciendo su cometido, llevando al rival a un terreno incómodo, llevando a Torque a un lugar donde no le gusta jugar. Primero, hasta incluso sacándole la pelota, jugando en campo rival. Y después, cuando tuvo que defender en campo propio, también cerrando muy bien los caminos para que Torque no pueda hacer lo que se siente más cómodo, que es ese circuito lateral, interior, extremo. En ningún momento del primer tiempo lo pudo hacer. Y eso es mérito del conjunto tricolor, que llevó el partido a donde quería y por eso lo está ganando. No es que haya generado situaciones de gol, ¿eh? Convirtió el gol Tomás Viera, después te dio otra chance de Boggio a partir de una pelota quieta también, pero después en juego no hubo otra chance más de Nacional. Y fueron las tres situaciones que les conté de Montevideo City Torque. Quizás por eso el partido podría estar empatado y quizás pudiera ser resultado más justo. En cuanto a lo táctico, indudablemente el partido lo está ganando Nacional. Carreño se lo está ganando Marcelo Méndez, que tiene un desafío muy interesante en el entretiempo para poder resolver y sacar adelante el nudo que le está haciendo Nacional, ver si lo puede desatar para que este equipo pueda sacar un buen resultado de Gran Parque Central. Vamos a ver qué es lo que pasa en los segundos 45 minutos. Por ahora gana Nacional, se entrevera también en el Clausura, está aprovechando el último tren que pasa por el Parque Central. Por ahora lo aprovecha y lo está ganando 1-0.
1: 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Y vuelve para el relato del segundo tiempo, Martín Díaz.
2: Gracias, Marical. Esperamos por el inicio del complemento. Nacional está ganando. Lógicamente fue un sacudón la lesión de Luis Mejía, por cómo se termina dando y por cómo sale el arquero, ¿no? Por ese tirón que sintió en la parte posterior de su pierna, que hace pensar lo peor. Esperemos que haya novedades al respecto con la lesión del arquero panameño. Pero, bueno, Alexis Martín entró, la primera que tuvo que trabajar, la sacó muy bien contra el palo. No ha tenido más llegadas Torque en este tramo final del primer tiempo, pero se espera por ahí una reacción del conjunto ciudadano, porque sabemos lo que puede dar, pero hoy Nacional lo está dominando, por lo menos le está sacando las posibilidades del juego que habitualmente le vemos. Sí, escucho.
3: Según algún allegado de Nacional que fue hasta el vestuario, el futbolista le dijo a los médicos dónde era el dolor y todo hace indicar de que es el tendón de Aquiles.
2: Sí, sí, sí. Lamentablemente todo pinta para eso, y viendo las imágenes parecen también esa situación tan típica de ¿qué me pasó? Y mirás para atrás y no ves nada y buscás y no encontrás y el tirón lo sentiste. Y bueno, lamentablemente da la impresión que viene una larga recuperación para Mejía, entonces el arquero tricolor, como lo decía Lear. Se viene Nacional justamente al terreno de juego. Esperamos por Torque para ver si hay novedades en materia de cambios para el complemento.
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2: Ya está Torque también en el terreno de juego. Se va a venir el comienzo del segundo tiempo. Tejera que mira para todos lados. Cambios no hay, ¿no? No hay variantes para el complemento aquí en el parque.
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2: Tejera que tiene todo pronto para iniciar el segundo tiempo. Pita el árbitro. Ya tenemos acción en el Gran Parque Central. Ya juega Nacional Torque el segundo tiempo.
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2: Ganando Nacional con gol de Tomás Viera a los 11 minutos de la primera parte. Golpe de cabeza de Lucas Rodríguez. Después del pique aparece Correa tocando hacia atrás para Boggio. Boggio con la pelota, se viene hacia la izquierda. Boggio que engancha muy bien, toca para Cándido. Cándido que aguanta la pelota, toca hacia el medio. Nacional y el balón jugando ahora González, juega hacia el medio. Oh, no podía después dominar la Gómez. Le queda ahora Siles, que toca cortito para Montes y sale ahora por la derecha a Torque. Avanza Montes contra la raya. Al piso va González, manda la pelota fuera a Montes, no es rebote. Por eso será para el bolso.
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2: La pelota en poder de Viena, juega para Boggio. Boggio la toca hacia adelante, de primera devolvía González, otra vez para Viena, va el pelotazo para Boggio, Boggio que se viene, el pase profundo, el toque hacia el medio, llega Gómez, Gómez, Gómez, gol, gol, gol, gol, gol, gol, gol, gol de Nacional, Maximiliano Gómez. Una muy linda corrida, la gentileza de Gómez, de González, perdón, para que Gómez defina y marque el segundo. Cuando empieza el segundo tiempo, no sabemos si iba a reaccionar Torque, porque Nacional le da otro mazazo en el inicio. 2-0 se pone el tricolor.
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0: Golazo de Nacional, realmente, de los mejores goles que hemos visto de Nacional en la temporada. Por toda la combinación, Cándido Boggio atacó el espacio González y ese pase al medio para Gómez no lo esperaba nadie. Cuando le salió el arquero, prefirió el pase al goleador, que ahí no iba a fallar. 2-0 Nacional, de arranque nomás, un gol clave, ¿eh? 2-0 gana Nacional.
4: Gol 592 del uruguayo, 47º tricolor, 17º de Maxi, que es el co-goleador del uruguayo.
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2: Y ahora Nacional se adueña también de la cabeza de Torque, que salía al segundo tiempo para revertir el 1-0 y ahora está 2-0 la historia. Nacional empieza a hacer suyo el partido, nada más empezado el complemento. Lucas Rodríguez que anticipa. Salomón que lo corre de atrás, le comete falta, sigue Rodríguez, el toquecito corto. Allí se venía con Martirena. Cancha ante la presencia de Siles, después pierde con Montes, pierde Salomón, puntea hacia atrás, aparece Gómez, pone el cuerpo, aguanta Gómez, gira Gómez, se va de Salomón, no se va porque lo baja. Infracción, tiro libre para Nacional.
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2: La falta de Salomón sobre Maximiliano Gómez. La imagen de Torque en este momento es de un equipo abatido, porque le mete otro mazazo Nacional cuando empezaba el segundo tiempo y va por el tercero. ¡Cándido! Oh, aparece por atrás sorprendiendo, nadie atento, todos miraron y por muy poquito no estuvo el tercero.
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0: Otra pelota puesta muy buena de Martirena. Increíblemente se lo pierde Cándido. Está para el cachetazo Torque, claro, no lo esperaba para nada. Arrancar el segundo tiempo, recibir el segundo gol. Hubo siempre una diferencia de intensidad entre los dos y bueno, esto lo demuestra mucho más.
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2: Luchaba con la pelota Luciano González. Termina recuperando Siles. Después cometía falta el hombre de Nacional. Sale Siles con un largo pelotazo para Andrade. Muy largo. Llega a las manos del arquero. Sin problema se queda Alexis Martín con el balón.
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2: Perdía Montes, ganaba Poggio de cabeza. Después termina reventando Facundo Silvera. Por arriba la buscaba Salomón Rodríguez. No entendía dónde estaba. Después quedó desnorteado. Apareció Poggio, le robó la pelota. Y se viene ahora Poggio otra vez. Buena combinación, se viene Alberto Cándido. Sigue Poggio, busca la personal. Poggio está en el área. ¡Poggio! El rechazo justo de Silva. El cierre para mandar al córner. Tiro de esquina para Nacional. Quiero... sigue atosigando a Torque, no lo deja respirar, no lo deja salir, no lo deja reaccionar al equipo de Méndez.
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2: Se vendrá el tiro de esquina para Nacional, que busca el tercero, recién empezó el segundo tiempo y ya lo gana Nacional, 2-0, vendrá el centro al área, se mueve Gómez, allí está el envío, el golpe de cabeza de Silva, ganando en el punto penal. La pelota le queda a González al arco. Torracioni la juega hacia arriba y no sabía por dónde iba a caer. Cayó por atrás del travesaño. El nuevo tiro de esquina para Nacional, que sigue buscando el tercero, Marcelo.
0: De los mejores minutos de Nacional en mucho tiempo, por el rival que tiene enfrente. Lo está sometiendo Nacional, lo tiene contra las cuerdas y no es que ya no lo tiene. Por eso se vienen los cambios ahora en el equipo Marcelo Méndez.
2: Otro córner desde la izquierda. La jugaron corta. No, va de nuevo, dijo Tejera. Va de nuevo, no di la orden. Va de nuevo. Esperá que están mirando algo. Esperá. Va de nuevo el tiro de esquina.
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2: Acomoda la pelota Gastón Martirena para mandarla sobre el área. Cae Correa, empujones, al ladito del árbitro todo. Las discusiones de Silva, de Gómez. Ahora viene el pitazo de Tejera. El centro que viene cerrándose al primer palo. Ganaba Montes el rebote. Y el cabezazo que se termina yendo afuera de Boggio. Que se zambullía por esa pelota viva en el área. El saque de arco. No, volvió a rebotar. Volvió a rebotar, dice Tejera. Nuevo tiro de esquina, entonces ahora del otro lado.
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2: Daba en Facundo Silvera ese cabezazo de Boggio para... Estamos viendo dónde rebotó, ¿eh? Si fue en el brazo, si estaba extendido, si es penal o no. Ojo, el VAR allí estaba trabajando con Antonio García y Javier... Irazoqui, para ver si esto termina siendo penal para Nacional o no.
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2: No, seguimos. Es córner, no penal. Es tiro de esquina. Es lo que le dijeron desde el VAR a Tejera. Yo sé que demora, pero estas cosas a mí me gusta que la defina el árbitro, que vaya y la vea. Vendrá el centro sobre el área. Creo que no lo voy a ver nunca. Vendrá el centro desde la derecha, con pierna derecha. Busca Nacional el tercero. Allí está el envío al primer palo. La buscaba por atrás. Salomón Rodríguez saca a medias. El toque hacia arriba de González. Cabezazo de Silva cuando caía la pelota. Abierto se viene Correa. Luchando con Siles. Correa la tira adelante. Correa que manda el centro. Rebota en Siles. Y atrás está Pisiquilo. Y manda el pelotazo a la mitad de la cancha. Por allá intentaba de taco jugar a Andrade. Aparece Salomón ganando en velocidad. Se queda con la pelota ante Coates. El toque abierto por la derecha es muy largo. Termina recuperando Tomás Villar. Viera. Viera pegadito a la raya, juega hacia atrás para Lucas Rodríguez. Manda el pelotazo de pierna derecha. Allá la viene a buscar por arriba Kevin Silva. Gana Silva. Igualmente la busca ahora el futbolista Cándido. No puede con Pisiquilo. Recupera desde el fondo, tocando hacia atrás el futbolista González. Ahí con Rodríguez. Y ahora el capitán Coate, que se manda tremendo enganche. Después la puntea hacia adelante. La viene a buscar Viera. Pegadito a la raya. Ah, se le fue. Se le fue. Al ladito está el niño. No le voy a decir nada desde acá. Saque de costado, que tiene que hacer Torque, pero antes se vendrán las variantes.
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3: Afuera el número 5, Franco Pisiquilo, entró con la 19, Diego Guzmán, y también adentro el 11, Nahuel Da Silva, se retiró el 8, Pablo Siles.
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2: Tiene que reponer del costado, ya lo hace Torque. La pelota que rebota le queda a Obregón, que no ha aparecido en el partido. La carta que tiene de juego Torque. El pelotazo que viene por la zurda. El centro de Silvera. Ah, después del pique. La dejaba pasar el arquero. No había nada. Cuando se zambullía Salomón Rodríguez. Saque de arco, Marcelo.
0: A ver qué hace Nacional ahora con el doble 9 que propone Marcelo Méndez. Un cambio que viene utilizando últimamente. Lo hizo contra Peñarol también. En otros partidos fue la misma situación. Andrada a la izquierda. Obregón a la derecha. Bueno, esa línea de 3 de Nacional ahora va a estar un poquito más exigida seguramente.
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2: Ay, a las apuradas Tornacioli pone la pelota en la mitad del campo, en realidad en el pecho de Boggio. Después intentaba jugar adelante para Martirena, le puntean la pelota fuera Montes. Es lateral que tiene que hacer Nacional en la mitad de la cancha. Allí se prepara Luciano Rodríguez.
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2: Más adelante lo va a ser finalmente Martirena. El saque largo buscándolo a Gómez. Lo anticipa esta vez Silva, ganando de cabeza. El toque que viene adelante para Obregón. La pelota que la recupera Martirena. Se viene Martirena, se va de Silvera. Sigue Martirena por atrás. Aparece para robarle la pelota el futbolista Montes. Montes que toca hacia adelante. Por allí aparece dominando la pelota Diego Guzmán. Guzmán que intenta jugar hacia el medio. Lo traba a la pasada Boggio, pero con falta. Venía Tejera al ladito. Deja seguir el árbitro. La salida rápida. El cambio que venía. Intentaba cambiar Andrade. Se equivoca. Le regala la pelota a Cándido, que toca adelante para Gómez. Gómez que la aguanta, pero no hay nadie. Se equivocaba ahora Gutiérrez, que aparece anticipando. Después no puede Montes. Se van prestando la pelota. Aparece cortando por aquí Martirena. Juega hacia adelante. La juega mal. Gutiérrez que va recuperando. Marcado por Gómez. Lo hace pasar de largo. Sigue Gutiérrez. Se va también de Martirena. Toca cortito para Salomona. Salomón que juega hacia atrás para Montes. Montes con la pelota tocando hacia el medio. Por allí aparece dominando la pelota Obregón y abre por la derecha. Avanza ahora Torque por allá. Termina rebotando en Tomás Viera. Es lateral en ataque que era el Ciudadano.
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2: La pelota es de Torque, en el fondo la tiene Kevin Silva, tocando ahora para Agüero, que juega por bajo. Por allá aparece Obregón. Obregón de primera, juega cortito hacia atrás para que tenga la pelota Diego Guzmán. Allí domina Obregón, juega largo por la derecha, a ver si alcanza. Viene el centro, el primer palo, la busca Salomón. Aparece Coates. Coates con el sable allá arriba para sacar con pierna derecha. La pelota que viene hacia la mitad de la cancha, la va a buscar Correa. Correa que la puntea larga, no va a llegar nadie. Será de Tornacioli.
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2: El toque corto desde el fondo para Montevideo City. Torque tocando ahora con Brian Gutiérrez. Gutiérrez que avanza. Gutiérrez que juega hacia el medio. Por allí anda Montes con la pelota, tratando de encontrar claridad en la salida. El toquecito corto para Diogo Guzmán. Se viene entre dos Guzmán. Cambia ahora para Gutiérrez, que retrocede. Domina la pelota abierta, lo tiene Facundo Silvera. Allí está el toquecito corto para él, marcado por Martirena. Manda el pelotazo, lo anticipa Lucas Rodríguez cortando del fondo. No va a correr la esa también Gómez, ¿no? Simplemente lo aplaudió, la vio pasar.
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2: El toque abierto por la derecha. Allá avanza Montes, se frena ahora. Montes con el balón, se mueve Diogo Guzmán. Montes y el toque, se viene Guzmán por la derecha, manda el centro, el rebote, le queda la revancha, sigue Guzmán, se entrevera, se demora y aparece Viera robándole la pelota, la levanta Viera, la saca de media vuelta hacia la mitad de la cancha. Golpe de cabeza de Montes. Después aparece Boggio. Después Lucas Rodríguez. Y desde el fondo aparece reventando la pelota Nacional. Para que lo venga a buscar Gómez, como siempre, luchando, trabando. Esta vez perdiendo con Silva. Deja seguir el árbitro al ladito de la jugada. Se enoja Gómez. La tiene Gutiérrez tocando para Silvera. Silvera que juega más adelante para Andrade. Andrade con la pelota. Se viene de la punta al medio. Andrade juega por abajo para Salomón. La devolución al medio. Le queda Montes. Montes que abre para Diogo. Diogo Guzmán que se viene largo. Muy larga la asistencia. Muy largo el pase para Andrade. Pelota que se va afuera y es de Nacional.
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4: Martín.
2: Sí, escucho.
4: Bueno, Liverpool es parcial líder del clausura. Las próximas tres de Liverpool. Maldonado de visitante, Peñarol y Nacional de visitante.
2: Bueno, se juega el campeonato.
0: Es que el campeonato para Nacional con este triunfo está ahí. Está en la pelea. ¿Cómo no va a estar? Yo me consagré cuando algunos decían, ¿y qué le conviene a Nacional de repente? ¿Cómo no va a aprovechar la última chance que tiene en un año que era imposible que pudiera pelear algo? Y aparte lo va a pelear, porque está a tres puntos y por esto que dice Matías, por los partidos que le tocan a Nacional, el calendario de Peñarol. No, no, se entrevera y con posibilidades ciertas.
4: Los próximos tres de Nacional, por ejemplo, Central de visitante, veremos qué define Central a partir de mañana, Maldonado de local y Liverpool de local.
2: Son dos partidos en el parque que...
0: Rivales directos.
2: Claro.
0: Rivales directos. Finales.
2: Define de local.
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2: Para que se viene Boggio el centro y el remate que queda en las manos del arquero Tornazione, que sale rápido, pudo ser el tercero para Nacional, el arquero terminó conteniendo, después sale mal, la pelota ya vuelve otra vez, la tiene Nacional por izquierda, avanza el conjunto tricolor, el toquecito de Cándido hacia adelante, no podía González, recupera y sale por aquel sector Agüero y toca hacia adelante para Diogo, hay falta, infracción de Tomás Viera, tarjeta amarilla para el defensa tricolor.
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2: El tiro libre será para Torque, está perdiendo 2-0, no reacciona el equipo de Méndez. La tiene Diogo Guzmán, tocando ahora por la derecha, por allá anda Obregón, desaparecido el 10. Lo vuelve a encarar a Viera y le vuelve a tirar la pelota afuera. Ha ganado prácticamente todas el defensa de Nacional. El toquecito de manos viene para Obregón. Domina Obregón. Toca hacia atrás para Diogo Guzmán. Este cambia por Rezurda. Por acá, ¿quién aparece? Andrade. Domina Andrade. Frente lo tiene a Martirena. Andrade se viene de la punta al medio. Manda el centro a la área. ¡Ah! Gana por arriba Coates. Le queda otra vez Andrade. Pone el pecho. Abre más abierto para Silvera. Silvera que se viene por Rezurda. Amaga mandar el centro. Se lleva la pelota Silvera. Toquecito al medio. De frente Diogo al arco. Hay un rebote y es córner. Tiro de esquina para Torque.
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2: Vendrá el tiro de esquina desde la punta izquierda para pegarle esa pelota a Gonzalo Montes. Con pierna zurda también. Busca el descuento Torque, a ver si se puede meter en partido. Lo gana Nacional 2-0, 61 minutos tiene ya el partido. Vendrá el centro desde la izquierda. Ahí habla Tejera, manda el centro Montes, la pelearon el primer palo. Le queda Diogo Guzmán, no le pegó, la sacó hacia atrás. Mira vos el pase que hace para que venga el pelotazo por la derecha, para que retroceda y domine por allá la pelota el futbolista Obregón. Tocando más al medio ahora, a la pasada Kevin Silva. Aguanta el zaguero que toca más abierto para Gutiérrez. Gutiérrez con el balón, va a mandar el pelotazo por la zurda. Ahí está el toquecito que finalmente es corto. Y después había falta sobre Martirena, que se levante, dijo el árbitro, era Gómez el que caía. La tiene por allí Silvera, tocando hacia el medio. El enganche ahora de Obregón, tocando cortito para Diogo. Termina perdiendo porque Lucas Rodríguez recupera, pero le puntea la pelota a Diogo. Y viene para Silvera. Silvera que se va de Martirena, está en el área. Silvera manda al centro, el rebote. Salomón de media vuelta, el disparo. Rebotado, queda fácil para el arquero.
0: Esta fue buena de Torque, queda poquito. Empieza a jugar cada vez más en campo de Nacional. Empiezan a subir los laterales, en este caso Silvera. El centro al medio. Y le quedó a Salomón Rodríguez muy atrás hasta que giró y pegó. Apareció muy bien Coates para neutralizar el remate.
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2: La pelota está afuera, tengo tiempo, Mariscal.
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2: Pará, mirá el lateral que hace, la tiene Gómez, juega al medio y pegale, le dijo Gómez a González, pégale vos. Buscó el toque al medio, pero insólito de un lateral dormido el fondo de Torque, casi el tercero de Nacional, casi lo liquida, si no es que está liquidado. La tiene el conjunto tricolor con Martínez. Martín. Sí, escucho.
3: Se van a venir dos variantes en Nacional a la cancha, el 8, Santiago Silva, y también llamaron al número 13, Emiliano Ancheta.
2: Bien, las variantes que se vienen entonces en el equipo tricolor tratando de apagar un poquito esta tibia reacción de Torque con alguna llegadita recién en el último tramo. El pelotazo largo, igualmente Nacional llegó y casi marca otra vez. La tiene Gómez luchando, Gómez con Silva, hace mano a mano, ese duelo de todo el partido. Lo gana Gómez tomando la pelota, tocando abierto ahora por la izquierda. Por allá andaba Cándido, juega hacia el medio para Boggio. Boggio con Martirena. Martirena se viene de la derecha hacia el medio, perseguido por Montes. Sigue Martirena. Martirena que juega a domicilio para Cándido. Aguanta la pelota, Cándido al medio para Boggio. La dejaba pasar, no había nadie por atrás, la recupera Salomón. Salomón que se viene tocando y combinando, ataca el conjunto de Torque. Que la tiene el futbolista Da Silva. Da Silva que abre para Andrade por la derecha, mandó el centro, gana Coates por arriba, no queda nadie de frente y sale Martirena ahora, con un largo pelotazo de pierna derecha, la viene a buscar Luciano González, domina González, no, es Correa, Correa que se viene tirado por la derecha, aguanta Correa, gira, mira el panorama, muy lejos lo tiene a Gómez, tiene que quedarse con la pelota, sigue Correa retrocediendo ahora, juega atrás para Martirena, Martirena para Boggio, rebota en Silvera y desde el fondo aparece dominando la pelota el jugador Da Silva, tocó cortito ahora, abierto para Obregón, se viene por la izquierda Obregón, sigue Obregón, busca meterse al área, lo va encarando Rodríguez, sigue Obregón, enganchó muy bien, está en el área, el cierre de Lucas Rodríguez para mandar afuera, con lo último que le quedaba de físico, el lateral en ataque para Torque.
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3: Muy bien, afuera el número 6, Luciano Boggio, y el 39, Luciano González, a la cancha del 8, Santiago Silva, y el 13, Emiliano Ancheta.
2: Muy bien, las variantes de Carreño, entonces 65 minutos, sale Boggio, sale González, se viene Silva y Ancheta, Marcelo.
0: Martirena va a tener un papel un poquito más ofensivo en la mitad de la cancha, Ancheta va a jugar ahí, seguramente, carrilero a la derecha. Muy bien, Luciano González, se adaptó a lo que quería Carreño, ¿no? Que ahí le explica un poquito a Boggio por qué sale, ¿no? Es uno de los jugadores que más le ha rendido al entrenador desde que llegó.
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2: Obregón con la pelota, se viene de la punta hacia el medio, el centro, el segundo palo. La busca Andrade, el cabezazo al medio. Se le escapa a Salomone y después la puntea contra un costado de Luciano Rodríguez. Se salvaba Nacional, acá no la pudo definir Torque. Esta vez llegó con Obregón, que tirado por la izquierda empieza a tener un poquito más de importancia en el equipo. Igualmente estaba todo invalidado. Será pelota para Nacional en su área grande.
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2: Le pegó largo Alexis Martín, la pelota que pica, le queda por allá, Correa gana en velocidad, Correa pone el cuerpo, gana bien ahora Brian Gutiérrez, Gutiérrez que sale, intenta hacerlo, se va de Cándido, pegadito a la raya, sigue Gutiérrez, se frena, le manda la pelota fuera, el lateral.
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2: Ganaba de cabeza Coates, toca para Lucas Rodríguez, este más atrás ahora para que reviente Luciano Rodríguez desde el fondo, la viene a buscar como siempre Gómez, Gómez que no alcanza, se desparrama con Silva, desde atrás aparece dominando la pelota Agüero, Agüero que la pone arriba en la mitad de la cancha, la viene a buscar de pecho bajándola, Da Silva toca hacia atrás para Guzmán, Guzmán que abre para Andrade, se viene Andrade por rasura, está en el área, sigue Andrade, quien lo marca, viene el centro hacia atrás, a ver el disparo, la media vuelta, Da Silva al rebote y el córner, se perdió el descuento, Torque, qué lento que estuvo para definir. definir.
0: Sí, por la izquierda ha llegado 2-3 veces Cititorque en este segundo tiempo, en estos últimos minutos, con la jugada repetida del centro al medio y algún jugador de Torque que aparece solo, pero siempre atrás le queda la pelota. Antes a Salomón Rodríguez, ahora a Da Silva.
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2: Facundo Silvera le va a pegar esa pelota. Se caía Viera, se levanta bien el centro, arriba el arquero. Manos firmes y falta. Lo cargaron arriba Alexis Martínez. Pelota para Nacional en su área.
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2: Se recupera el arquero que entró en el final del primer tiempo ante la lesión de Luis Mejía. Será tiro libre tricolor.
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2: Todavía no le pega el arquero. Le está contando Tejera, ahora sí, manda el pelotazo largo. La viene a buscar de cabeza, luchando Gómez arriba, como siempre. Aguanta la pelota Gómez, se va de la marca, se va de la falta. Sigue tocando ahora adelante para Correa, que no puede aguantar la pelota. Igualmente desde el fondo aparece Luciano Rodríguez con golpe de cabeza. En el círculo central recupera Salomón, tocando ahora para Diego Guzmán. Guzmán que abre para Andrade. Andrade con la pelota, se viene encarando Andrade. Ahora toca hacia atrás cuando lo presionaba Ancheta. El juego que viene de Montes. Montes que toca hacia el medio. A ver qué pasa con esta. Avanza Torque por la derecha, busca el descuento. Está ganando Nacional 2-0. El centro que viene al área, la buscaba Salomón. Y cuando iba a sacar la media vuelta, aparecía la pierna salvadora de Coates. El toquecito que viene hacia adelante de Agüero. La pelota que rebota en el hombre de Torque y es lateral de Nacional.
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2: Sin apuro llega Tomás Viera para poner esa pelota en juego con las manos. Desde el costado, Nacional que lo gana 2-0. 20 minutos y descuentos para que se termine el juego en el parque. A ver qué pasa con esta. Se venía por allá Silva. Silva, pero estaba todo invalidado. Había pitado el árbitro. Una falta anterior sobre Gómez. El luchador incansable.
0: No, es impresionante, ¿no? Lo solidario que ha sido con el equipo. A veces lo ve de lateral derecho, ¿no? Entonces tenés una pieza más para defender. Es eso, ¿no? Bueno, hoy están obligados los delanteros, por supuesto, a ser los primeros en marcar. Pero con Maxi Gómez realmente es un caso que lo notás. Y la cantidad de faltas que hoy le hicieron, o algunas que no son, pero que igual te complica. Entonces hoy lo de Gómez, independientemente que hace el segundo gol, no estuvo tanto en su generación de juego ofensivo, sino en el trabajo, en la cabeza, en meterse en la cabeza de los defensores del rival. Contra Torque ha sido así a lo largo de la temporada, Martín, acordate, ¿no? Los otros partidos.
2: Totalmente.
0: También los ha enloquecido, ¿no? Un delantero que además ha jugado por la causa, ¿no? Se notó claramente.
2: Por momentos es lucha greco-romana. O sea, que hay en los Juegos Olímpicos, ¿eh? Que se agarran y... Pues menos mal que no está con el uniforme. Está con la camiseta habitual. La tiene Tomás Viera para poner esa pelota en juego. Vendrá el centro sobre el área. Allá anda Gómez desparramando gente. Viene el centro. Arriba Tornacioli. Lucha Gómez. El arquero dio rebote al caer. ¡Ay! Lo salvó Tejera viendo una falta que me parece que no sé si fue sobre el arquero. Por ahí contra un compañero que después choca con Tornacioli en el área. Pero cuando cae pierde la pelota el arquero. Bueno, pitó Tejera. Pelota para Torque. Discuten Gómez y Tornacioli. Tiene que reponer el ciudadano.
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2: Bueno, siguen las discusiones. Basta, basta. Jueguen un poquito. Ahí está. El pelotazo largo que viene hacia adelante. La viene a buscar Da Silva. Ah, no, Tejera. Una vez que habían movido, que habían dejado de discutir, dijo Tejera, no, va de nuevo.
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2: Dudosa, dudosa decisión de Tejera al ver la reiteración.
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2: Allí está la pelota para Andrade. Domina Andrade, el va encarando Martínez, puntea la pelota, era Ancheta, el que manda el balón hacia el lateral, que ya hace rápido Torque. Juegan para Andrade. Ah, fue al revés. Fue al revés, era lateral para Nacional, lo hizo rápido Torque, pero no valía.
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2: Tiene que reponer Nacional. Y se toma todo su tiempo Luciano Rodríguez para poner esa pelota en juego. Mientras tanto discute Méndez con el árbitro. Bueno, ahora sí, el lateral a la mitad de la cancha. ¿Quién está? Gómez, luchando, trabando, haciendo rebotar y ganando un saque de costado en la mitad del campo.
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2: La pelota es de Ancheta. La pone en juego del lateral, el golpe de cabeza anticipando de Silvera. Después revienta Silvera con un pelotazo de pierna zurda arriba. La va a buscar por allá da Silva, golpe de cabeza de Viera. Aparece Cándido recuperando, tocando hacia atrás para Viera. ¡Ay! El pase quedó corto, el choque. Falta, dijo Tejera.
0: Sí, una falta muy clara. Un gran partido de Viera, Muy buen partido de Viera. Lo marcó notable Obregón. Bien con la pelota. Hizo el primer gol del partido, de los partidos más completos de Tomás Viera Nacional.
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2: Lo van a atender a Tomás Viera. Quedó sentido después del choque con Salomón Rodríguez, que vio la tarjeta amarilla por la infracción. El juego se detiene.
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2: Yo recién llegó la sanidad para atenderlo a Tomás Viera, que se va a tomar un minutito más antes de reanudar el partido. Maneja el partido Nacional en todos los aspectos, en todos los sentidos. No han podido Torque, más allá de alguna aproximación, llevar peligro sobre el arco de Alexis Martínez. El juego está detenido. Nacional lo gana 2-0.
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2: Ahora Bergaló habla con Franco Tornacioli, que pedía explicaciones por la falta anterior, la falta que fue sancionada. Se vienen preparando más cambios en Nacional. Ya lo vamos a tener a Leandro Hernández para que nos cuente las últimas dos variantes de Carreño en el partido.
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2: Pelotazo largo, corría por allá Cándido, no alcanza, la pelota se va por la última línea. Tiene que reponer Tornacioli para el conjunto de Torque, ya lo hace cortito con Brian Gutiérrez. Gutiérrez que toca más adelante para Facundo Silvera. Silvera que avanza de las últimas que tiene Torque como para meterse en partido. Todavía quedan 15 minutos y algo más, pero todavía está perdiendo por dos goles. El cambio de Montes por la derecha ahora. Ya aparece Kevin Silva. Se frena Silva, juega cambiando ahora por la zurda con Gutiérrez. Gutiérrez corto para Montes. Fue para allá, volvieron para acá. Montes que toca para Silvera. Silvera con la pelota, se viene de la punta al medio. Sigue Silvera. Deja domicilio para Diogo. Se equivoca en la entrega. La juega muy mal Guzmán. Aparece Ancheta tocando ahora con Martirena. Después no podía Ancheta. Mano casual, deja seguir el árbitro. La tiene Andrade. Andrade que va luchando con Ancheta, que pone el cuerpo. Y por atrás aparece Martirena, reventando la mitad de la cancha. Y allá va Gómez. Después del pique aparece de cabeza tocando Silva hacia atrás. A ver si llega Tornacioli. Sí, alcanzó zambulléndose con la pelota. Y sale ahora el arquero. Toca por bajo para Gutiérrez. Avanza Torque, que pierde 2-0. La tiene Montes. Montes que juega por bajo para Guzmán. Guzmán que gira, lleva a Diogo. Le puntea la pelota. Qué lento que está Torque. Le puntea la pelota y quedó sentido Correa. Se esforzó tanto que me parece que está al borde del calambre. A ver, la tiene Martirena. El juego sigue. Tendido Correa, la va a tirar afuera, no, tira para Ancheta. Ancheta con la pelota, otra vez para Martirena. Martirena que avanza por la derecha. Entre dos, Martirena hace rebotar. Igualmente recupera la pelota Gutiérrez al piso. Uy, qué feo le entró Martirena, Me parece que es para tarjeta. Entró feo, tirándose de atrás. Sancionó la falta y lo amonestó Tejera. Bien por el árbitro ahora.
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2: Tiene que reponer Nacional. Escucho.
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3: Todavía no, pero ya se aprontan Román Clemate y Maxi Silvera para venir a Nacional. Las últimas dos variantes.
2: Las dos variantes que le quedan entonces se van a abrir en Nacional en minutos nada más. Para jugar el tramo final del partido, que en el bolso 2-0.
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2: Las pelotas de Torque en el fondo, saliendo con Montes. Se repite, pero no encuentra soluciones. Silvera que abre para Andrade. Andrade con la pelota, lo va encarando Martirena. Se frena ahora, toca hacia el medio. Silvera que se viene de la punta hacia el medio, cambia ahora por la derecha. Allá en la espera Kevin Silva. Avanza Silva, más abierto, lo tiene Agüero. avanza la pelota y juega hacia atrás. Gutiérrez que se viene. En el círculo central marcado por Correa. Gutiérrez para un lado, juega por la izquierda. El anticipo, pone el pecho. Martirena se lleva la pelota. Con lo que le queda, la juega hacia adelante. La termina regalando, no había falta. Esperó eso. Y por eso se enoja y protesta. Y reacciona. Y pone caras. Y hace gestos. Correa, Tejera le dice... Una seña rara que no la entendió nadie.
0: Después de que le pegaste, le dijo.
2: Ah, mira.
0: Pero a mí me quedó la duda también, ¿eh?
2: Sí, sí. Y sí, después que le pegó, falta igual, ¿no? Si le falta, es falta. La tiene por allá Agüero. Juega hacia el medio. Diogo Guzmán con el balón. Gira ahora. Tiene la pelota. Se viene cruzando la divisoria. Tocando más abierto para Gutiérrez. Y este abre con Silvera. Silvera que aparece tocando con el jugador Andrade. Juega adelante. De primera el toque de Obregón. El centro. Y el cierre de Rodríguez para mandar afuera. Será córner para Torque. No, es lateral. Contra la bandera salió. Es lateral en ataque que tiene que hacer el ciudadano cuando se vienen los cambios.
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3: Finalmente mandó a sentar al 35 Román Clemate. Viene a la cancha el 31 Rodrigo Martínez y también el número 11 Maximiliano Silvera fuera, el número 9 ovacionado Maxi Gómez y el 29 Tiziano Correa.
0: Bueno, buen partido de los dos en este Nacional Solidario de hoy, ¿no? Que fue entrega y corazón. Y con eso lo está sacando adelante. Orden también, por supuesto. Y buena estrategia del entrenador. Maxi Gómez ya está todo dicho, ¿no? Responsable directo de que Nacional hoy siga peleando en el campeonato.
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2: La pelota es de Torque, el toque que viene hacia el medio. Creo que a Gómez habría que sacarlo y ponerle una bañera de hielo ya para que se vaya recuperando. Antes se decía en formol, ahora se decía en hielo. Se recupera más en el hielo. Qué viejo que es el formol, no existe más.
0: Dios mío.
2: No vaya a pedir formol porque no se lo van a dar a ningún lado. No, ¿dónde se vende eso? No tengo ni idea, no existe más. Es como el Dizan.
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2: Facundo Silvera con el centro al segundo palo. Chocaba el arquero Martín, quedaba a mitad de camino. La busca por allá Agüero. Gira Agüero, pierde Agüero. La pelota que viene hacia adelante, la contra para Cándido. Cándido que avanza cruzando la divisoria por la izquierda. Ya contra la García. Se frena ahora, puede tocar cortito para Martínez. Sigue Cándido con la pelota. Cambia ahora para Martirena. Martirena para Ancho. Ancheta viene por la derecha, está en el área. Ancheta con el centro atrás. ¿Quién llega? Por muy poquito. No podía, zambulléndose Silvera. Y la pelota le queda a Torque. Que sale con Salomón. Lo hace mal. Le pone el pecho Rodríguez. Tocando hacia el media hora para que tenga la pelota Rodrigo Martínez. Martínez que engancha. Busca Martínez. Se va por la zurda. Está en el área. Martínez con el centro. Quedó corto. Igualmente la busca Martínez. Tiene la revancha Martínez que lo va encarando a Silva. Pone el cuerpo Silva. La pelota se va afuera. Será para Torque.
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2: Estaba todo invalidado, había falta sobre Santiago Silva. Pelota para Nacional en campo de Torque. 80 minutos tiene el partido, 2-0 gana Nacional.
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2: Tiene que reponer el tiro libre. Martirena para Nacional, lo juega por bajo, toca hacia adelante para Martínez. Martínez que toca para Cándido, se mete al área, Cándido por el medio, aparece Silvera, sigue Cándido. Buscaba la personal, le termina reventando la pelota Kevin Silva. La misma ya vuelve, porque ganaba. Ah, pero con falta Tomás Viera. Ojo que está amonestado. La falta fue de Viera, la salida para Torque.
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2: Facundo Silvera con la pelota. Se mueve Andrade, el pelotazo para él. Se viene habilitado Andrade, raya de fondo. Andrade mandó el centro al segundo palo. Da Silva, la juega hacia atrás. A ver, con esta, el remate al arco. Arriba, afuera. Desviado, llegó Da Silva para definir.
0: Bueno, pero algo que se ha repetido en el segundo tiempo es cómo Andrade le ha ganado la espalda Ancheta desde que ingresó. Un buen pase de Silvera y cómo cambió Torque con Da Silva dentro de la cancha, ¿no? Ya Salomón Rodríguez tiene un socio dentro del área y por lo menos han generado dos o tres situaciones de gol. Acá le pegó muy incómodo a Silva después que se la bajó el 9.
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2: Quemar las últimas variantes. Méndez, se vienen los últimos cambios en el equipo visitante.
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3: Muy bien, las dos variantes de Marcelo Méndez. Adentro el 14, Santiago Sampieri, y el 18, Ramiro Lecchini. Se retiraron el 7, Luca Andrade, y el 10, Esteban Obregón.
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2: La pelota es de Torque, juega en la mitad de la cancha. Allá la tiene Silvera. Silvera que lucha, se va Silvera, le pone velocidad pero se tiene que frenar ahora. Pasa por el costado Sampieri, se llevaba la pelota por delante, le rebota Ancheta. Y el lateral lo tiene que hacer el propio Silvera, juega para Sampieri, busca meterse al área, sigue Sampieri, engancha. Aparece Lucas Rodríguez para quedarse con la pelota. Marcado ahora por Sampieri, hace rebotar pero no encuentra quién. Por eso la pelota sigue su camino y será para Torque. Apura el lateral, Sampieri la pone en el área. Allá la busca Da Silva, intenta girar, mandar el centro. Rebota en González que revienta, buscando la mitad de la cancha para aparecer ante Silvera. Recuperando y tocando cortito. La pelota que viene hacia atrás para el futbolista Gutiérrez. Gutiérrez para Silvera. Silvera que cambia ahora para Montes. Montes que lucha. Montes que está peleando con Silvera. Juega hacia atrás ahora. Aparece Kevin Silva y Silva para Gutiérrez. Y Gutiérrez que toca adelante. Y se viene Guzmán. Guzmán que abre ahora para Sampieri. Sampieri que toca de primera. Se viene Torque por el descuento. El disparo. El arquero, el rebote. Y allá aparece Cándido. Le queda Sampieri otra vez. El centro. Da en el pecho de González. El centro atrás. Y el rebote en Lucas Rodríguez. Bueno, lo tuvo Torque, se aproxima pero no encuentra una jugada para definir.
0: Esta sí hay que anotarla de Alexis Martínez. Muy buena atajada del arquero, un remate bravo de Silvera, cruzado con potencia, abajo era el 2-1.
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2: Otro salvamento de Tejera esta vez para Torque, que hacía mal un córner, que la jugaban equivocada, que no se entendían, la regalaba, pero dijo, no, va de nuevo, estoy esperando que tenga una llamada acá. Vendrá el centro ahora, a ver cómo la juegan. Dejan la pelota para Silvera, el centro de Zurda, le erraba el viaje de Kini. El centro de Salomón al segundo palo, el cabezazo atrás, vuela el arquero, tibio cabezazo, pero linda volada para la foto del arquero.
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2: Largo envío, la deja pasar Kevin Silva, la pelota pique será de Tornacioli, de arquero a arquero. Allá sale Tornacioli, por bajo con Gutiérrez, lo viene a presionar Maxi Silvera, toca hacia el medio para Silvera, Silvera de primera para Montes, Montes que no puede aguantar la pelota, la termina regalando, se viene Martínez, tocó para Silvera, Silvera que va para Martínez, está en el área, Martínez se frena, Martínez que va a sacar el centro, toca hacia atrás, quien llega de frente, Cándido acomoda, Cándido el disparo, lo trabaron justo, y llega por acá Martirena, abierto por la derecha ahora, pasaba el peligro, pero igualmente la sigue buscando Martirena, manda el centro al segundo palo, Silvera pone el pecho, aparece luchando Agüero, tiene que salir del área ahora Silvera, le puntea la pelota Agüero, Silvera que la mantiene. De media vuelta la pone en el área, pero no encuentra rebote. Por eso será saque de arco.
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2: Coates con la pelota, quiere salir, lo ayuda. Tomás Viera, que desde el fondo se come un patadón, Se come un patadón y solo amarilla para Da Silva. Bueno, se ve que no dejó la plancha. Si no, no solo lo podía lastimar a Viera, sino que también vería la roja. Amarilla 11 en Montego City. Torque ha molestado.
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2: Hasta eso le salió Nacional hoy, que está recuperando la confianza en Alexis Martín, que tuvo que entrar en un momento complicado por un compañero lesionado como Mejía, y ha respondido muy bien el arquero, con un par de atajadas muy interesantes. Aquí la tenía Diogo, tocando hacia el medio para Sampieri. Sampieri con el balón lo termina perdiendo. Martirena que lucha, al piso, falta, deja salir el árbitro, cobró, no, es para Nacional desde el costado.
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2: Otro de gran despliegue, Martirena en Nacional. Después de Gómez, por ahí los que más corrieron, bueno, Boggio también, por algo salieron con el partido 2-0. Viene desde el fondo Luciano Rodríguez para mandar el pelotazo al área. Por allá la buscaba Silvera, golpe de cabeza de Agüero contra un costado. La venía a buscar Diogo. Aguanta Guzmán. Ingresa ahora en el círculo central tocando larga la pelota. Igualmente se la puntea antes que llegue Martirena. Mirá vos qué linda corrida de Diogo, pero llega por atrás otra vez González para quedarse con la pelota, sacando el peligro. González ahora aguanta, recibe la falta, deja seguir el árbitro y la cobra finalmente. Infracción sobre Luciano González. Tiro libre.
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2: Era Luciano Rodríguez. Luciano González ya salió. Esto de los Lucianos, esto que se ponen de moda los nombres, ¿vio? Según las épocas, bueno, ahora estuvo de moda en un momento Luciano y acá tenemos dos en Nacional, recién salió Boggio y acá se viene González, el toque abierto para Ancheta, Ancheta que llega, bueno, justo el cierre yendo al piso para mandar afuera de Brian Gutiérrez, otro también, tuvimos la época del Brian, la época de Kevin, tenemos dos en Torque. Así son las mudas, ¿vio? Pero no incomodan, porque son mudas. La pelota está afuera, es tiro de esquina. Nacional lo gana 2-0.
1: Y la época del Martín también, ¿no? Obviamente.
2: No me acuerdo.
1: Ah, bueno, fue hace mucho. 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
2: El toque atrás

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1: La pelota que viene hacia el medio, se equivoca Torque, recupera Lucas Rodríguez, toca hacia el medio con Cándido. Cándido que abre, equivocándose para Martirena. Al piso, barriendo para jugar Brian Gutiérrez, toca hacia adelante. Se viene Sampieri, avanza Sampieri, Sampieri que va encarándolo a Ancheta, sigue Sampieri, toca Sampieri, mete un túnel, se va a Ancheta, mandó el centro en el primer palo. Otra vez, Luciano Rodríguez mandando la pelota a la mitad de la cancha. Por allá viene a buscarla el futbolista Gutiérrez. Gutiérrez que va al piso, marcado por Silvera. Silvera que recupera, toca hacia adelante, lucha, pierde, sigue el juego. La tiene Gutiérrez tocando hacia atrás, levantate, más allá que grite Silvera y que mira el cuarto árbitro pero que no le dio bolilla, la pelota abierta por la zurda, domina acá Silvera, Silvera que manda el centro, equivocado, parece Coates por atrás, después de el despeje del arquero, del capitán, no podía el futbolista Martirena, y la tiene Torque y recupera tocando hacia el medio, Salomón que le pega, Salomón al arco, el disparo desviado, desviado, no ha salido nada para el delantero, no ha podido definir, le pegó feo, mal afuera.
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1: Metió Cañete incluso en la corrida, Sampieri, anteriormente, pero terminó en ese remate que se fue afuera. Ya le pegó el arquero Alexis Martín. Gana Silvera anticipándose el de Torque, que toca hacia el medio. Le queda al pecho de Diogo. Toca abierto por la izquierda con Sampieri. Otra vez con Diogo. Diogo para Sampieri. Bueno, no corrió Sampieri. Por eso la viene sacando de media vuelta Ancheta a la mitad de la cancha, allí la domina, aguanta Silvera, va al piso, falta ahora, ahora se la dieron al 11, es tiro libre para Nacional que va a ganar en el parque.
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1: De las últimas del partido en el parque, victoria inobjetable de Nacional. En algún momento Torque intentó parecerse al Torque que puede ser, pero yo creo que hoy termina deficiente actuación para el equipo de Marcelo Méndez. Allí la tiene Ancheta para sacar el lateral. Le toca hacia adelante. La venía a buscar Martínez, no puede aguantarla, se le va afuera. Regala la pelota y será para Torque que ya sale. Es lateral, muchachos, es lateral. Intentaron jugarla debajo. Allí la tiene Silvera, tocando hacia atrás. A ver cuánto agregó el árbitro. 4 minutos. 4 minutos que ya se jugó 1 y medio. Y allá con la pelota aparece Kevin Silva. Y se va a terminar el partido. Nacional se mete más que nada, más que nunca en la conversación por el campeonato y también por la tabla anual. Allá lucha el futbolista Martínez. Se viene por la zurda, busca meterse al área. A ver qué pasa con esta. Se mueve Silvera. El que gira es Martínez. Intentaba el puntazo para Silvera. Termina siendo fallido. Y por eso la tiene Guzmán. Y se viene la contra ahora de Torque. 2-0 gana Nacional. Sigue Guzmán. El toque abierto para Salomón. Salomón que juega de primera hacia atrás para que venga Agüero. Agüero que la revienta hacia adelante. Sin Tomlinson. Ya sin idea. Va, nunca las tuvo el conjunto de Torque en esta jornada. Lleva Ancheta. Ancheta que cruza la divisoria entre dos. Ancheta. El toquecito corto para Silvera. Silvera que engancha. Buen giro. Después se queda sin la pelota. Y aparece por atrás Kevin Silva. Se va terminando el partido en el Parque Nacional. Lo gana 2-0. Cuando se empezaba a jugar a los 11, el gol de Tomás Viera. Cuando se empezaba a jugar el segundo tiempo, el gol de Maxi Gómez, y allí se bajó la cortina del partido. Más allá de un par de situaciones peligrosas que tuvo Torque, muy lejos estuvo. Allá se viene Salomón de cabeza al medio. Atento el arquero. Anticipa el movimiento de el futbolista Da Silva. La tiene Alexis Martínez, que la tira contra un costado afuera porque hay un jugador sentido, un compañero sentido, que es Tomás Viera, que ahora va al piso, que quedó tumbado, que se levanta, dice Tejera, mira vos, y Torque no la devuelve, y se viene con Obregón, a ver qué pasa con esta, el toque abierto para Sampieri, cerrado, oh, el arquero pone las manos para mandarla afuera sobre el travesaño, jugada rara allí, no es habitual ya que se tira afuera para que atienda un compañero, y Tejera al no darle bolilla, avivó al conjunto de Torque. Ahora tiene el tiro de esquina la visita.
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1: Le queda a Facundo Silvera, que manda el centro al área. El cabezazo desviado de Silva, que iba en ataque buscando esa pelota. Será para Alexis Martín. Nacional va a ganar. Saca y se termina. No hay tiempo para más. Más allá de los 4 que dio Tejera, que se van cumpliendo en este momento, el pelotazo largo será del arquero para que seguramente lo termine Tejera en el aire. Dale, dale, pegale que se termina. Nacional que se queda con 3 puntos en el parque. Sí, final, final, final, pito el árbitro. Se ha terminado el partido, esto es todo, dijo Tejera. Ha ganado Nacional 2-0 frente a Torque, que en ningún momento pudo parecer.

0: hacerse al torque de siempre, lo maniató Nacional, que además está con viento en la camiseta. Y con jugadores a gran nivel, el conjunto de Carreño se quedó con la victoria 2-0. Marcelo, primeros conceptos de este triunfo de Nacional.
1: Orden y corazón, podríamos decir. Esos dos pilares fueron los que le llevaron a Nacional hoy a ganarle bien a Torque. A ganarle muy bien, a minimizar a un equipo que juega muy bien al fútbol, pero que hoy no pudo contra un rival, como decía, ordenado, aplicado, con una buena estrategia, bien aplicada por los jugadores dentro de la cancha y que le permite estar entreverado en la pelea por el clausura. Nacional está en la conversación, va a estar peleando por el campeonato, que además va a estar tremendo, con muchos equipos ahí arriba y con este equipo de Nacional, que tiene, como siempre, pilares muy importantes. Hoy Tomás Viera jugó bárbaro en el sector defensivo. Lucas Rodríguez en la mitad de la cancha. Este tipo de partidos le calzan bárbaro. Y Maxi Gómez no te deja nunca a pie.
0: ¿Cómo van las tablas? Cumplida la fecha con esta victoria de Nacional, Matías Vallejo.
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3: Tras la novena fecha del torneo clausura, nuevo líder es Liverpool. Tiene 20. Torque y Peñarol 19, Deportivo Maldonado y Nacional 17. En la anual, Peñarol 62, Deportivo Maldonado 58, Torque 54, Racing 53 y quinto Nacional con 52.
0: Muy bien, así va quedando entonces la tabla cumplida la novena fecha. Yo me despido, ya se viene el comentario de Marcelo Lukovic, el trabajo de Matías Vallejo para actualizarnos todo lo que ha ocurrido a nivel del fútbol en este fin de semana. Gracias por acompañarnos. Nos reencontramos en cualquier momento en La 30.
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0: Boggio la toca hacia adelante. De primera devolvía González. Otra vez para Viera. Mal pelotazo para Boggio. Boggio que se viene. El pase profundo. El toque hacia el medio. Llega Gómez. Gómez. Gómez. Gol. Gol. Gol. Gol. Gol. Gol. Gol. Gol. De Nacional. Maximiliano Gómez. Una muy linda corrida. La gentileza de Gómez, de González, perdón, para que Gómez defina y marque el segundo. Cuando empieza el segundo tiempo, no sabemos si iba a reaccionar Torque, porque Nacional le da otro mazazo en el inicio. 2-0 se pone el tricolor.
2: Golazo de Cololó.
1: Golazo de Nacional. Realmente, de los mejores goles que hemos visto de Nacional en la temporada. Por toda la combinación, Cándido Boggio atacó el espacio González y ese pase al medio para Gómez no lo esperaba nadie. Cuando le salió el arquero, prefirió el pase al goleador, que ahí no iba a fallar. 2-0 Nacional, de arranque nomás, un gol clave, ¿eh? 2-0 gana Nacional.
3: Gol 592 del uruguayo, 47º tricolor, 17º de Maxi, que es el co-goleador del uruguayo.
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3: Nacional que da pelea, 7 sin perder, tercera victoria consecutiva, 16º triunfo en el uruguayo, 3º en el clausura y 5º en la anual. Le ganó a Torque 2-0 para dar pelea en la recta final. En el Parque Central, Nacional ya suma 4 sin perder, 3 victorias, un empate y en esta temporada de 16 ganó 9, 48 puntos disputó, logró 29, es el 60.4%. Nacional va a jugar con Central el próximo domingo 18:30, se define en la jornada de mañana, más tardar el miércoles, qué escenario usará el palermitano de Pacheco para enfrentar a Nacional. Torque, 3 sin ganar, novena derrota del uruguayo, es escolta en el clausura, menos 1 de Liverpool y es tercero en la tabla anual. Nacional está a 2 de Torque. Torque tenía 9 sin perder de visitante y venía con 6 victorias consecutivas. En esa condición no perdía desde el 24 de marzo con Deportivo Maldonado 1-0 y le tocó perder. Va con Danubio el próximo viernes antes de la Sudamericana. El viernes a las 5 el Charrúa enfrentará a Danubio.
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3: Decíamos en el relato de gol de Martín que Maxi Gómez es el co-goleador del uruguayo, igualó a Álvaro López con 17, luego aparece Matías Arezzo con 14, Luciano Cosentino de Wander con 12 y Salomón Rodríguez de Torque con 11.
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3: Habla Lucas Rodríguez.
5: Nosotros sabíamos que si seguíamos enfocados y trabajando de la manera que lo venimos haciendo, podíamos conseguirlo. Bueno, gracias a Dios merecimos la victoria.
6: ¿Por qué ganó Nacional?
5: Porque fuimos contundentes. Fuimos para adelante. La verdad que los momentos que pudimos jugar, jugamos. Pero bueno, la verdad que contento.
6: Muchas gracias y suerte en lo que viene.
5: Muchas gracias a ustedes.
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3: Habla Tomás Viera, autor del primer gol tricolor.
6: La división, ¿cómo lo tomaste y cómo te sentís?
7: Bueno, buenas noches, la verdad que muy feliz, muy contento por mi primer gol en primera división. Fue literalmente un gol soñado, lo venía buscando hace tiempo, no se daba, pero bueno, por suerte se dio en un partido muy complicado contra un rival muy difícil. Y bueno, lo más importante es que nos quedamos con los 3 puntos, que era importante.
6: Además del gol, cumplieron una tarea defensiva muy buena, eso es destacable también, ¿no?
7: Sí, la verdad que sí. Bueno, fue lo que estuvimos trabajando toda la semana. Sabíamos que ellos tienen jugadores muy desequilibrantes arriba y bueno, lo pudimos controlar y sacar adelante.
6: Muchas gracias y felicitaciones por el gol.
7: Vamos arriba, muchas gracias a ustedes.
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9: 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Hoy un partido clima final o clima de copa, un partido diferente al resto para hacer el campeonato de clausura.
10: Bueno, pero para nosotros todos los partidos pasan a ser una final porque nosotros, después de los 2 empates con Wander y Juventud, ya no teníamos margen y hoy era un rival directo. En el cual hoy prácticamente si no ganamos será muy, muy difícil con las fechas que quedan mantenernos. Ahora estamos a 2 puntos de Torque y de Peñarol y a 3 de Liverpool, pero con Liverpool jugamos. Así que nosotros sabemos que hoy, para mí, dependemos de nosotros mismos. Es difícil, pero tenemos más chance que hace un rato, ¿no?
11: También la nota negativa es la lesión de Luis Mejía. ¿Supiste algo? ¿Te comentaron acá?
10: Pero bueno, hay que ver, vamos a esperar a ver que me dijeron que podía ser talón de Aquiles, pero no tengo idea de la entidad. Por el movimiento de él que miró para atrás, generalmente es talón de Aquiles, pero no tengo ninguna información de adentro.
12: ¿Cómo evaluás el rendimiento de los juveniles, sobre todo Luciano González?
10: Bueno, Tomás Viera hizo un partido bárbaro. Luciano hizo un gran partido y lo que hizo en el segundo gol no es normal de un jugador. Y Luciano jugó un muy buen segundo tiempo y el juvenil que la rompió fue Lucas Rodríguez, ¿no? Lucas Rodríguez fue un titán impresionante. No, Lucas, diga jodiendo.
13: ¿Se juega el partido con Central? ¿Ya te avisaron?
10: Probablemente ya sea en el Centenario.
14: ¿Se va a poner algo de dinero, Flavio, o solamente Central?
10: No, pero es seguro que vamos a vender arriba de 10.000 entradas, así que yo creo que Central nos va a llevar al Centenario.
15: ¿Te sorprende el rendimiento de Torque? ¿El bajo rendimiento de Torque?
10: Bueno, pasa que el rendimiento de Torque está en función de lo que no lo dejó hacer Nacional, ¿no? Nacional lo ahogó desde el principio y hicimos un gol rápido que prácticamente en el año no habíamos tenido la chance de hacer goles rápidos. Y creo que el primer tiempo prácticamente no tuvieron ninguna chance, salvo el tiro libre de Pichichilo, y después tuvieron alguna chance ahora al final y todo, pero respondió muy bien Arias en todo el partido, y Nacional hizo un partido muy redondo, estuvo más cerca de Nacional del tercero que Torque del descuento.
14: Muy bien, hasta ahí, compañeros, disculpen la desprolijidad, pero justo pasaba el vicepresidente de Nacional, Flavio Persuán.
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3: Fue el partido 43 de Nacional en la temporada. Victoria número 21. Tiene 60 goles a favor. Maxi Gómez marcó 21 de 129 puntos. El tricolor logró 71, va con Central. El domingo dijo Flavio recién que vale al Estadio Centenario.
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1: Orden y corazón, así se podría titular este triunfo de Nacional frente a Montevideo City Torque. Orden aplicado, un equipo que planificó muy bien el partido Daniel Carreño y ejecutado muy bien por los jugadores dentro de la cancha. En todo momento priorizó ese sistema que terminó funcionando y que ya vamos a contar y que le permitió hoy a Nacional hacer que Torque no fuera Torque. Esa era la idea, ese era el objetivo y la verdad que funcionó. Por más que en algún momento el equipo de Marcelo Méndez dio la sensación de que podía volver a parecerse al de siempre, nunca estuvo cerca. Entonces Nacional dominó el partido, lo controló, jugó como quiso, prácticamente a lo largo de todo el partido. Lo terminó ganando 2-0 y hasta por momentos me dio la sensación que estuvo más cerca de convertir algún gol más que haber descontado el equipo ciudadano. Que la verdad que se sintió incómodo desde que empezó el partido y que después, si faltaba algo, era que al comenzar el segundo tiempo, cuando por ahí Marcelo Méndez pudo haber corregido algunos aspectos, tenía que corregir muchas cosas en el entretiempo, después de haber visto los primeros 45 minutos, y viene el gol de Maxi Gómez enseguida, que fue un golpe tremendo para el equipo de City Torque, que le costó un montón recuperarse, y que después, en el segundo tiempo, con algunos cambios, y de vuelta con el ingreso de Da Silva, que es bravo mantenerlo como suplente, ¿no? Cada vez que entra le cambia el equipo en materia, la cara al equipo en materia ofensiva. Y de vuelta dio la sensación con alguna incursión de Andrade por la izquierda que podía llegar a complicar a Nacional. Pero ¿qué es lo que hizo Carreño? Una planificación de acuerdo al rival, ¿no? Línea de tres, dos carrileros, tres volantes y dos puntas. Ese sistema no lo cambió a lo largo de todo el partido. Priorizó el sistema, más allá de los nombres, las funciones y los roles. Por eso los cambios que hizo a lo largo del partido cambiaron los jugadores en la cancha, pero nunca sus posiciones y lo que debían hacer y la figura táctica, porque esa fue la que le funcionó. Esa fue la que le ganó el partido. Después, por supuesto, que son los jugadores que tienen que confirmarlo dentro de la cancha. Y ahí viene la parte del corazón y ahí viene la parte de la personalidad y la del carácter. Un equipo que fue cuestionado muchas veces a lo largo del año por la ausencia de carácter justamente y de personalidad. Bueno, lo mostró contra Peñarol en el Clásico y hoy lo volvió a mostrar en el Gran Parque Central contra Montevideo City Torque en el último tren que pasaba para Nacional. No había otra posibilidad más para el equipo tricolor que no fuera la noche de hoy para seguir en carrera. Y no solamente que sigue en carrera, sino que además no la tiene fácil, pero tiene grandes posibilidades, ¿eh? Porque además va a tener a rivales que están arriba, como el caso de Liverpool, y lo va a tener que enfrentar. Entonces, Nacional, no sé si depende de sí mismo, pero si saca adelante ese partido, y por supuesto va a tener que sacar adelante otros más, tiene muchas chances. Y para un equipo que estaba desahuciado y que prácticamente el único objetivo pasaba a ser si iba a clasificar en forma directa a la Copa Libertadores y estaba en discusión eso, y que la Copa AUF Uruguay, que iba a ser el único camino. Ahora, no solamente que la tabla anual está muy cerca del cuarto lugar, que es Racing, sino que este triunfo, obviamente, ya lo mete en la conversación en el torneo clausura. Y hoy lo jugó de esa manera, yo no esperaba otro Nacional. Ya la integración del equipo te mostraba con la inclusión sobre todo de Luciano González en la mitad de la cancha, que lo que quería Carreño era ese sistema que les decía, pero además contar con jugadores con características para correr, para la lucha, para ser un equipo dinámico a la hora de recuperar la pelota y tratar de sacar jugadas ofensivas con los dos carrileros, con Martirena y con Cándido por la izquierda. Bueno, Martirena es un salto de calidad que ha tenido este plantel de Nacional, indudable, indudable. Hoy pone otro pase-gol. El primero del partido es un centro de jugada de pelota quieta, de tiro libre de Nacional, es un centro muy bueno de Martirena que termina cabeceando Tomás Viera. Vamos a escuchar a Marcelo Méndez, a ver qué dice el entrenador de City Torque.
8: Fue parejo, encontramos a un Nacional que nos esperó en un bloque bajo y bueno, nos complicó con pelota parada, así llega el primer gol. Después tuvimos como para empatar, me acuerdo una Dobregón, un cabezazo cuando entra el cambio de golero, pero no tuvimos mucha claridad y después el segundo tiempo al salir y tener ese desajuste en la primera jugada de un lateral. Creo que ahí, con esos dos goles de diferencia, creo que era mucho para lo que pasaba en el partido. Después lo intentamos, tuvimos alguna situación clara de gol que podíamos ponernos de vuelta en partido, pero no tuvimos fino en la finalización.
16: Buscaste con los cambios, prácticamente jugaste 4-2-4 sobre el final, intentaron, pero no salió y no tuvo claro el equipo en ataque, ¿no?
8: Sí, nos faltó claridad, esa es la realidad, más allá que tuvimos alguna situación que nos podíamos haber puesto en partido, sobre todo en el segundo tiempo, alguna de Nahuel, algún desajuste de ellos por banda que lo podíamos haber resuelto mejor, pero no se pudo, así que nada, a seguir laburando. Si bien hoy pretendíamos otra cosa, no se dio, pero bueno, creo que esto está abierto para 4 o 5 equipos, así que seguiremos en la batalla.
16: Arriba, Marce, mucha suerte en todo lo que viene.
8: Bueno, vamos arriba.
1: City Torque hoy no fue Torque, no fue el equipo que estamos acostumbrados a ver, ni siquiera el que jugó hace unos días contra Peñarol en el estadio, por más que no pudo ganar, jugó con su estilo, con su sello. Mérito de Nacional. Nacional lo llevó a eso. Esa era la idea. Primer objetivo, hacer que tu rival esté incómodo. Lo consiguió. A partir de que Nacional se fue dando cuenta, se fue convenciendo con el correr de los minutos, con el 1-0, de que el plan estaba funcionando, hubo momentos incluso donde el equipo se soltó futbolísticamente. El segundo gol que hace Nacional, no sé si no es de los mejores goles del año que tiene Nacional en la temporada. Es una jugada bárbara que hace el equipo por la izquierda con Cándido, con Boggio, que pone una pelota cuando Luciano González ataca el espacio y la pelota va hacia él. Y Luciano González, en lugar de rematar, lo que hace la mayoría de los jugadores cuando le sale Tornaciol y le tapa todo el arco, engaña con el movimiento, esconde la pelota con un pase hacia el medio para que Maxi Gómez defina prácticamente al borde del área chica, en una posición donde Gómez no iba a fallar, y puso el 2-0. Tuvo esos momentos Nacional, obviamente fueron los menos en el partido, siempre priorizó el orden, ser un equipo aplicado, las marcas, el no dar pelota por perdida, ganar las divididas, en su mayoría las ganó, los duelos también, se hizo muy fuerte en ese juego, asumió riesgo Nacional. Más allá de pensar que la integración del equipo es defensiva, el equipo por momentos jugó con los tres del fondo, con Viera, con Coates y con Luciano Rodríguez, bastante adelante en la cancha. No fue siempre bloque bajo Nacional. Quizás lo fue un poco más en el segundo tiempo, pero en el primero no. Y se jugó a los duelos mano a mano, ¿eh? Eran 3-3 y se la bancó y por lo general ganó. Hubo un muy buen partido de Tomás Viera, probablemente el mejor partido de Viera desde que está en el primer equipo de Nacional, además de haber convertido el primer gol y ser su primero, además, en el plantel, en el equipo principal de Nacional. Pero hoy marcó notable, hoy le ganó los duelos al jugador más picante que hay en el fútbol uruguayo, que es Obregón. No pudo con él, le ganó permanentemente cada uno de los duelos y lo sacó del partido al argentino. Lo hizo malhumorar de tal manera que lo sacó del juego. Así que yo tengo que destacar, sin lugar a dudas, un jugador que también en su momento, por algunos errores, y es cierto que lo estuvo, y alguno decía, no, ya se apuraron en poner algún juvenil en primera, no, estaba bien, había que seguirlo manteniendo, y bueno, y fue lo que hizo Nacional. Lea, no sé si te tengo ahí. No.
17: Pero, decime, Marcelo.
1: Sí, dale. Lea, no sé si me llamabas por algo o no.
17: No, estamos esperando ya en conferencia, renovada la sala de conferencia nacional, esperando al entrenador Daniel Carreño.
1: Dale, me avisás. De Daniel Carreño, bueno, por supuesto, si será importante en todo esto nacional, en esta racha, es tremendo los resultados que ha conseguido. Tomó un equipo que estaba por el piso, realmente por el piso, muy golpeado, antes de lo que era prácticamente jugar un partido clásico. Gana el partido anterior, gana el clásico, un clásico que venía con todas las de perder. Gana algunos partidos más, otros es cierto los empata. Gana algunos partidos que parecía que no los iba a ganar sobre la hora, otros que parecía que los ganaba se los empataron. Pero el equipo cambió en carácter, cambió en personalidad. Y Carreño lo dijo, prioricé los resultados al estilo de juego. Es cierto que tengo que mejorar y es mi responsabilidad, pero prioricé los resultados y bueno. Y los resultados lo ponen a Nacional ahora en un lugar totalmente distinto al que estaba cuando él asumió. Que por supuesto todavía no consiguió nada, está clarísimo. Ahora, que lo puso en un lugar impensado para ese momento donde él asume, también es cierto. Yo no me imaginaba que Nacional tuviese posibilidades a esta altura de la temporada de estar peleando uno de los campeonatos. La verdad que no. La tabla anual, por supuesto, no era el objetivo cuando asumió. Y este torneo clausura, yo no pensaba que Nacional lo iba a estar peleando como lo va a estar haciendo. Después es cierto, hay partidos que le están quedando más cómodos a Nacional, como le quedó cómodo el clásico. Cuando no tenés que ser protagonista, cuando no tenés que tener tanto la pelota, no tenés que asumir ese rol que a este equipo le cuesta un montón, porque sigue siendo un equipo que no tiene fluidez en su juego, que no tiene tanta capacidad para generar situaciones de gol. Ahora, cuando el partido se presenta para combatirlo y sobre todo para tener una posición mucho más de respuesta, para jugar en campo propio, cuando hay que correr y luchar, se ha acomodado mucho más a las circunstancias. Y a la prueba están los resultados y los partidos. El clásico y este de hoy frente a Montevideo City Torque. Hablé de Tomás Viera como uno de los puntos altos. Hoy la vuelta de Coate fue importante. Este tipo de partidos tiene mil batallas como estas. Coates y por lo general no falla. Por lo general no falla el capitán de Nacional. Hoy se da además algo muy importante, que fue la lesión de Mejía en el primer tiempo. Ni hablar la importancia que tiene el panameño, además cómo se da la lesión, increíble, que veremos qué tan grave es. Parece ser complicada de la manera que salió de la cancha, por cómo él ve en ese momento que se lesiona. Es la famosa, como si sentís una pedrada que te tiran de atrás, ¿no? Y que no sabés lo que es y que puede llegar a ser una lesión muy compleja para el arquero Nacional. Y entra Alexis Martín, también criticado, que no venía de tener buenas actuaciones y sin embargo hoy sí cumple. Porque la primera que tiene cuando ingresa en el primer tiempo, le saca una pelota abajo el jugador de Torque cuando la peinó, no era fácil esa pelota, además de que entró frío, y la primera es la más complicada. Y después en el segundo tiempo, tiene una sobre todo sobre Facundo Silvera, el lateral que le pega un zurdazo abajo cruzado, mano abajo firme del arquero de Nacional para impedir el gol. Y después algunas otras intervenciones para mostrar mucha más seguridad de la que había mostrado, eso está claro, en los otros partidos que él había jugado como titular. Y bueno, y ahora probablemente se le presente esta revancha en el arco de Nacional, pero hoy por lo menos volvió haciendo un muy buen partido y teniendo muy buenos minutos entonces el arquero de Nacional. Otro de los puntos y aspectos a destacar. Lucas Rodríguez, estos partidos le caen como anillo al dedo. Se siente muy cómodo cuando el partido es para luchar, para combatir. Cuando hay que correr, no te deja pie nunca. Eso está claro. Es el corazón del equipo, sin lugar a dudas. Bueno, Carreño decía, los que manejan la intensidad son Lucas Rodríguez, Boggio, Martirena. Y bueno, y sí. Y si los tres andan así, como hoy, eso se nota y repercute en el equipo. De Martirena lo hablamos, pero lo volvemos a decir. Es un salto de calidad que ha tenido Nacional desde que llegó. No sé cuántas asistencias tiene, pero son unas cuantas. Ha sido responsable directo en un alto porcentaje de los goles que ha convertido el equipo. Por supuesto que tiene personalidad, que tiene carácter. Llegó 5 minutos antes de jugar el Clásico y mostró que no le pesó para nada. Se adaptó enseguida al juego del equipo y Carreño lo encontró en él una salida por la derecha. algo que no encontraba con extremos habituales, lo encontró en un lateral que está jugando unos metros más adelante. Hoy, como lo hizo en función de carrilero. Y lo volvió a hacer muy bien y terminó siendo protagonista con otra asistencia en el primer gol de Nacional. Y después, capítulo aparte para Maxi Gómez, ¿no? Nacional está todavía viviendo y luchando, por decirlo de alguna manera, esta temporada, por dos factores muy claros. Uno es Maxi Gómez, rompe los ojos, ha sido responsable directo de un altísimo porcentaje de los triunfos de Nacional, lo ha salvado de infinidad de partidos a Nacional, hoy vuelve a convertir, además, hace el segundo gol. Lo que generan los rivales, no hay otro delantero que genere hasta psicológicamente lo que hace Maxi Gómez en los rivales que tienen que enfrentar. Por eso la cantidad de faltas que le cometen, muchas de ellas innecesarias, pero te genera eso, nerviosismo, ansiedad, el saber que te recibe la pelota estando de espalda, abre los brazos y con su cuerpo ya algo puede pasar, algo puede venir. Vamos a escuchar a Daniel Carreño.
18: Porque jugamos como una final, porque jugamos hacia adelante.
14: Escuchamos a Carreño.
18: La verdad que hicimos un buen partido. Hubieron individualidades muy altas y en lo colectivo también muy bien. Así que fuimos justo ganador.
16: ¿Qué es lo que más te gustó del equipo?
18: La intensidad, la actitud que tiene dentro del campo de juego, de ir a disputar cada pelota. Y hoy mejoramos en el juego. Eso fue lo que todos estamos esperando. Esta semana que hablamos en la previa, que tuvimos una semana larga para trabajar, nos ayudó a combinar un poco, a crear algunas sociedades. La verdad que me gustaron muchas cosas del equipo.
16: Otra vez el arco en cero, eso es clave también, ¿no?
18: Sí, clave. No es lo más importante, pero teniendo el arco cero sabemos que no perdemos. Y nos da la posibilidad de buscar el partido en cualquier momento. Eso es clave.
16: Muchísimas gracias y mucha suerte en lo que viene.
18: Bueno, lo que viene central y es...
16: ¿El último tren?
18: El último tren.
1: A ver, Lea, si lo tenemos también ahí en la conferencia de prensa.
14: Lo escuchamos a Carreño.
19: Y los jugadores respondieron en otro campo.
20: Buenas, Daniel. Acá Fabricio Acosta para Nueva Chimenea en la cancha. Para vos, ¿qué relevancia tuvieron los cambios para mantener el resultado del partido? Muchas gracias.
19: Y bueno, la prueba está que cuando entraron no pasamos ningún problema en la defensa. Solamente algunos balones aéreos que nos tiraban al área y pelotas quietas que nos complicaron un poco. Pero los cambios respondieron como responden en todos los partidos. Yo creo que el equipo estuvo muy bien y los suplentes que entraron lo hicieron muy bien.
21: Daniel, por acá, felicitaciones por la victoria. Estamos en vivo para Carro Deportiva. ¿En qué momento de la semana, tuviste bastantes días para trabajar después de Melo, qué momento decidiste este sistema táctico, una línea de 5, línea de 3, como le quieras decir? ¿En qué momento te diste cuenta que era por ahí? Y bueno, después le diste la chance a Luciano González, por el de Nacional, que había jugado algunos partidos esporádicos, más por Copa Uruguay, pero ¿qué te llevó a confiar nuevamente en juveniles? Gracias.
19: Bueno, sobre la línea de tres yo lo tenía claro desde que terminó el partido con el Cerro Largo. Todo el viaje de vuelta vinimos hablando con mis compañeros, con el cuerpo técnico, que yo estaba pensando jugar con tres contra Torque. Quedar mano a mano atrás en algunos momentos, pero teníamos que tomar ese riesgo. Dependíamos también de la semana que hiciera Coates o Rogel. Si ellos respondían, los dos respondieron, al final elegí a Coates. Sabía que iba a jugar con Lucho Rodríguez y con Tomás Viera, pero tenía que darle un respaldo a esos dos jugadores que son muy veloces, que son muy jóvenes. Para jugar un partido de esto necesitamos tener a alguien más de experiencia. Y para jugar con línea de cuatro con Coates me iba a costar mucho porque le iba a quedar mucho espacio y había que protegerlo. Y sobre Lucho González, es un pibe que está pidiendo cancha permanente, Santiago Silva también, estaba en duda cuál jugar. Lucho González me hace mejor la parte ofensiva, rompe línea, es muy técnico, y nosotros estamos necesitando eso, tener un poco más la pelota y combinar. Por eso me decidí, inclusive pensé en algún momento jugar con Bota, pero para Bota creo que el partido iba a ser muy intenso y bueno, me pasa, todos los partidos me pasan lo mismo con Bota. Siempre quiero empezar con él o ponerlo en los últimos minutos y después el partido se pone de una manera que no me entra Rubén. Pero bueno, Contento con Lucho González, con su rendimiento también.
0: Buenas noches, Daniel, por acá para Ovación del País. Te hago dos en una. La primera, si ya hay un diagnóstico primario de la lesión de Luis Mejía. Y lo segundo, el día de tu asunción vos dijiste que los juveniles estaban preparados para jugar en Nacional. ¿Qué reflexión haces sobre este partido que hizo Tomás Viera, parecido también a la incidencia que tuvo en aquel clásico? Gracias.
19: Sí, sí, yo los veo trabajar muy bien, los jóvenes, en un momento complicado de Nacional, por la situación que vamos, la situación que vamos en la tabla, el poco margen que tenemos, que ya es una frase repetitiva, todo eso hace que de repente uno puede pensar que los jugadores de experiencia lo pueden resolver mejor. Ya, bueno, los jugadores jóvenes están pidiendo cancha, yo no hago un distintivo entre jóvenes y veteranos, no hay edad para jugar al fútbol, no hay nacionalidad, el que esté bien juega, y bueno, yo lo estoy viendo bien y le estoy dando la oportunidad. Hoy jugamos, terminamos con 4 o 5 jugadores de la casa, inclusive estuvo a punto de entrar Clemate, también Román, que después porque Tiziano nos pide el cambio, no fue la entrada de Clemate. Si no, terminamos con casi 6 jugadores de la casa y jóvenes, pero bueno, están rindiendo muy bien, así que yo estoy contento con todo el plantel.
4: Daniel, felicitaciones por acá.
19: Ah, lo de Mejía, sí. Sí, no soy la persona indicada para hablar de eso. Me dijeron que van a hacer exámenes y creo que hay que esperar algunas horas para dar un diagnóstico.
4: Bien, te iba a preguntar justamente lo del panameño, Daniel, felicitaciones. Gracias. ¿Cómo fuiste visualizando la semana? Bueno, al arranque nos dejaste caer Silva o Bota, después ya el sábado que tenía alguna posibilidad Luciano, y ayer, creo que ayer domingo ya, que es la posibilidad de jugar con línea de T. ¿Cómo fuiste armando ese planteo?
19: Sí, nosotros entrenamos 3 días después de Cerro Largo, dimos libre el jueves, entrenamos 3 días. Viernes, sábado y domingo para este partido. Tuvimos 6 días para trabajar el táctico. Los primeros 3 días trabajamos la fase defensiva, cómo nos atacaba todo, cómo teníamos que defender. Ya el primer día entrenamos con línea de 4, pero ya el segundo ya hicimos línea de 3, con Sebastián Cogate dentro del campo para hacer un diagnóstico cómo se encontraba. Los otros 3 días trabajamos cómo lo íbamos a atacar y ahí es donde me surgió la de Lucho González. Así que día a día fuimos trabajando, nosotros sabíamos el sistema, solo queríamos encontrar los jugadores que iban a estar mejor. Inclusive en algún momento pensé jugar nuevamente con Masi Silvera y Tiziano, y a Masi Gómez ponerlo en el segundo tiempo, que no estaba cambiando el partido, y cada vez que entra él cambia el equipo, pero también lo vi muy bien a Masi Gómez y me decidí por él.
22: ¿Cómo te va, Daniel? Buenas noches. Felicitaciones, la verdad. ¿Considerás en lo personal que este es el partido más completo? Porque en todas las líneas no se le dio fisuras al equipo. Y buenas noches.
19: Bueno, sí, quizás puede haber sido el mejor partido que nos desarrollamos, tanto en ataque como en defensa. Capaz que fue un partido donde jugamos mejor en las fases. Yo siempre sueño que con el mejor partido va a ser el que viene. Así que vamos a ver si podemos seguir mejorando.
23: Buenas noches, Daniel. Anair González para Tracia La Hora FM. Felicitaciones por este triunfo. Para usted, si este partido fue el equipo que mostró su mejor versión, no solo desde su llegada, sino del año, teniendo en cuenta el rival que tenía y lo que había en juego. Muchas gracias.
19: Sí, quizás desde que yo llegué sea el equipo, vuelvo a repetir, a tu colega le dije lo mismo, que quizás sea el mejor partido que hicimos tanto en defensa como en ataque. Quizás hay otros partidos que defendimos mejor, pero creo que hoy, sobre todo por el rival, nos levanta el nivel del rival, inclusive levanta el nivel del resultado. Tenemos un rival como Tor, que es el mejor equipo que está jugando en este momento en el fútbol uruguayo, la verdad que eso también enaltece el resultado. Sí, quizás que desde mi llegada fue el mejor partido.
4: Daniel, ¿con qué te quedas? ¿Con la planificación de tuya y de tu compañero? ¿Con la ejecución de los jugadores que entendieron el plan? ¿O con el convencimiento con el que entró el equipo a la cancha a jugar este partido?
19: Y bueno, creo que con el convencimiento. Los jugadores son los que son determinantes. Nosotros tenemos nuestra importancia, por supuesto, dentro de la semana, en la planificación, en cómo leemos el partido, cómo leemos el rival, pero los jugadores son los que ejecutan y hoy lo hicieron muy bien, desde el primer minuto. La planificación era parte de eso, ¿no? Ser intenso, íbamos a jugar contra un equipo que demuestra partido a partido mucha intensidad, mucho desgaste físico, pero nosotros no nos íbamos a dejar doblegar. Íbamos a intentar correr más que ellos, ser más intenso, ganar los duelos, y creo que el equipo respondió.
5: Daniel, buenas noches por acá, estamos en vivo para Sport 890, felicitaciones por la victoria. Marcaste, obviamente, desde lo táctico que te convenció el equipo. ¿Torque te hizo cambiar o pensaste en Nacional y el mejor sistema era este? ¿O fue por Torque que variaste y pusiste la línea de tres? Y desde lo táctico, ¿qué cosa te convenció? ¿Qué cosa te gustó en los movimientos, Bosque, Lucas Rodríguez, lo que puedas marcar de por qué lo anulaste tan bien a Torque? Gracias.
19: Bueno, desde el punto de vista táctico, yo ya lo expliqué, esto de no pude llegar a Nacional y poner mi impronta, mi estilo, mi sistema de juego que a mí me gusta jugar. Esto se hace a principio de año o teniendo más margen. Yo no puedo poner, quizás si yo hubiera puesto mi estilo y mi manera de jugar, hoy Nacional estaría jugando muchísimo mejor, sin duda, pero quizás estaríamos fuera de todo. Y yo no podía permitir eso, ser tan egoísta, poner mi impronta y tener paciencia, seguir edificando, y no importa el resultado, seguir edificando para mostrar un Nacional mejor. Eso sería muy egoísta de mi parte. Prefiero estar en esta situación, un equipo que no ha mostrado un buen juego en los partidos anteriores, pero con posibilidad de seguir en la pelea. Así que yo creo que fue una mezcla entre lo que queremos para nuestro equipo y lo que nos podía ofrecer Torque. Y lo vuelvo a repetir, yo creo que era muy arriesgado jugar con dos jugadores muy jóvenes en defensa, con una línea de cuatro, y jugar con Coates con línea de cuatro iba a haber mucho espacio. Por eso me decidí para la línea de tres, pensando en nosotros y también en nuestro rival. Y la otra pregunta, destacar individualmente, no me gusta, yo creo que hoy hubieron rendimientos individuales muy altos, eso se lo dejo para ustedes. Yo quedé muy contento y creo que la mitad de la cancha, la manera de ir hacia adelante, de Boggio, de Lucho González y de Lucas Rodríguez, hace que el equipo haya sido más ofensivo, que haya tenido oportunidades. Y bueno, yo creo que fue por ahí.
17: Está ahí la palabra de Daniel Carreño.
1: Nacional jugó el mejor partido de que está Daniel Carreño y probablemente de los mejores partidos del año. Por el rival que tenía enfrente, por la exigencia y el momento, ¿no? Y la importancia del partido que tenía para disputar. Lo hizo de la manera que tenía que hacerlo para sacar el resultado adelante, con una estrategia que funcionó, con un 5-3-2 que fue fundamental para hacer que este equipo de Montevideo City Torque no fuera Torque, fuera un equipo diferente, distinto, que jugara incómodo y que nunca pudiera prevalecer en el juego, como lo hace habitualmente la gran mayoría de los partidos a nivel local. Nacional está en la pelea, Nacional está en la conversación del torneo clausura. Carreño es fundamental en todo esto, ha hecho que este equipo tenga otro carácter, otra personalidad, y la importancia también seguramente del relacionamiento. No digo que los anteriores no haya ocurrido, pero es evidente que ya hubo un feeling muy importante, muy bueno entre Carreño y los jugadores apenas llegó. Los resultados, obviamente, te ayudan a que eso sea todo mucho más simple y más fácil. Para Torque, bueno, no es el fin del mundo, por supuesto. Sigue prendido en el torneo clausura, en la tabla anual un poquito más complicado con estos puntos que deja por el camino, y tiene ni hablar la semifinal de la Copa Sudamericana, ni más ni menos. Hoy sí decepcionó. Hoy, la verdad, no estuvo a la altura de lo que juega este equipo. Todo el mérito de eso también lo tiene Nacional. Vamos a terminar con Matías Vallejo con los números de una fecha que ahora sí se terminó. Y así que podemos estar actualizando todas las tablas. ¿Cómo están las tablas de posiciones? Yo creo que vamos a tener una de las definiciones de un campeonato uruguayo como hace tiempo no se da en tabla anual, en el clausura y en el descenso. Está tremendo las últimas fechas. Ahora justamente nos vamos a meter en la recta final de lo que es una nueva temporada. Se quedan con Vallejo. Un placer como siempre. Ha sido un gusto. Que pasen bien.
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0: Cierre de la novena fecha del torneo clausura en esta jornada de lunes 5 de octubre. Cerrábamos la etapa con el duelo en el Parque Central entre Nacional y Torque, puntos de campeonato en juego. Nacional sabía que su rival de todas las horas había ganado. Sabía que Racing había perdido frente al equipo carbonero y que se podía acercar en la tabla anual a Racing pensando en otra vía para meterse en la Libertadores, pero además con la posibilidad de dar lucha en el torneo clausura. Enfrente Torque, que venía de perder y de empatar, dos sin ganar, y había perdido pisada en el torneo acumulado, pero no en el clausura, porque de ganarle a Nacional, Torque iba a quedar como líder, iba a mantener el liderazgo más allá de la victoria de Liverpool. Entreverado el torneo con varios equipos y Nacional, que desató el nudo a los 10. Tomás Viera ganando en el área rival y el tricolor se ponía en ventaja de esta forma.
1: Vendrá el centro de Martirena, hace un ratito probó al arco. Le pega Martirena al centro de pierna derecha al punto penal, el cabezazo, ¡gol! De Nacional, Tomás bien apareció por atrás, el gran centro al punto penal. Nadie lo tomó al zaguero que llegó para cabecear y dejar sin asunto a Tornasioli, marcando el 1-0 en 11 minutos. Pasa a ganar Nacional.
2: ¡Golazo de Cololo!
3: Una falta sin sentido. Otro centro buenísimo de Martirena. Uno más. Otra asistencia para Martirena desde que llegó a Nacional. Y Viera que entró solito. Muchos errores de Torque en 11 minutos de partido le permiten a Nacional estar 1-0.
0: Gol 591 del uruguayo, 46º tricolor, primero de Viera.
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0: Nacional con la ventaja, jugaba mejor que Torque, que buscaba en algún embate el gol del empate, pero no llegó en la primera parte y cuando decidido Torque salía al segundo tiempo, apareció él, Maximiliano Gómez, solo en el área. La hicieron bien por allá, la pelota para acá y solito Maximiliano Gómez al minuto iba paulatinamente liquidando la historia. Goleador tricolor Maximiliano Gómez, 2-0 para Nacional.
1: Boggio la toca hacia adelante, de primera devolvía González, otra vez para Viera, va el pelotazo para Boggio, Boggio que se viene, el pase profundo, el toque hacia el medio, llega Gómez, Gómez, Gómez, gol, gol, gol, gol, gol, gol, gol, gol de Nacional, Maximiliano Gómez, una muy linda corrida, la gentileza de Gómez, de González, perdón, para que Gómez defina y marque el segundo. Cuando empieza el segundo tiempo no sabemos si iba a reaccionar Torque porque Nacional le da otro mazazo en el inicio, 2-0 se pone el tricolor.
2: Golazo de Cololo.
3: Golazo de Nacional, realmente de los mejores goles que hemos visto de Nacional en la temporada, por toda la combinación, Cándido Boggio atacó el espacio González y ese pase al medio para Gómez no lo esperaba nadie. Cuando le salió el arquero, prefirió el pase al goleador, que ahí no iba a fallar. 2-0 Nacional, de arranque nomás, un gol clave, ¿eh? 2-0 gana Nacional.
0: Gol 592 del uruguayo, 47º tricolor, 17º de Maxi, que es el co-goleador del uruguayo.
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0: Torque con las posibilidades del descuento, pero no la embocó en el arco de Alexis Martín, que debió ingresar por la lesión. Por la lesión, decíamos, de Mejía, que veremos qué es lo que sucede. Ahí está Lea en zona de vestuarios tratando de confirmar alguna otra novedad sobre la salida del arquero panameño, que salió llorando, que no pudo seguir tras descolgar un tiro libre de Pisiquilo. Fue la nota negativa para Nacional hoy, la lesión de Mejía. Torque, decíamos, buscando el empate, la pelota no entró. y no llegó ni el descuento ni el empate. Nacional más cerca del tercero que Torque del descuento, y el tricolor que se queda con una victoria para seguir camino en el clausura y para seguir trepando en la tabla anual. Fue la quinta victoria consecutiva de Nacional a Torque por el campeonato uruguayo. Quinta victoria consecutiva, decíamos. Hoy fue el partido número 17 entre ambas instituciones. 13ª victoria de Nacional. La última vez que Torque le ganó a Nacional fue el 2 de febrero de 2005 por 1-0. En el Parque Nacional está invicto ante Torque. Jugó 7 y ganó 5. Nacional 7 sin perder. Tercer victoria consecutiva. Hicimos sexta victoria en el uruguayo. Es tercero en el clausura. Y quinto en la tabla anual está Nacional. En estos momentos a 1 de Racing y a 2 del equipo de Torque de ingresar el tricolor en zona de Copa Libertadores. Nacional, que jugó hoy el partido 383 oficial en el Parque Central y obtuvo la victoria 258, 4 sin perder, 3 victorias y un empate. El tricolor, que en esta temporada en su feudo de 16 ganó 9, con 29 puntos como local, lo que equivale al 60%, .4 de los puntos disputados. Central Español será el próximo rival tricolor el domingo 18:30. Se confirmará en las próximas horas que será el Estadio Centenario. Torque viene en una leve caída en el campeonato. Ya quedó a 8 de Peñarol en la tabla anual. 3 sin ganar, 2 derrotas, 1 empate. 9ª caída del uruguayo. De todas formas, es escolta en el clausura. Está a menos 1 de Liverpool. Y es tercero a 8, decíamos, en la tabla anual. Además, Torque hoy se dio un invicto de casi 7 meses. No perdía como visitante desde el 24 de marzo. Perdió en el campus con Deportivo Maldonado 1-0. De ahí en más, 9 sin perder, con 6 victorias consecutivas. Lo próximo para Torque será con Danubio el viernes a las 5 de la tarde en el Charrúa por la 9ª del clausura. Nacional le ganó a Torque y lo viviste en la 30.

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2: Ya es historia la novena fecha del torneo clausura que tuvo el sábado. La victoria de Liverpool a Progreso, 3-2. Cerca Progreso del golpe de gracia, puede descender en la próxima fecha. Liverpool quedaba líder de la clausura y esperaba por Peñarol y por Torque. Peñarol no le salió bien y Torque sí. Albion ganó después de 11 partidos, cambio de técnico, y a la primera le ganó a Defensor. 3-2 fue el sábado en el Saroldi, mientras que por la tardecita noche del sábado, Deportivo Maldonado daba una victoria más que importante. Obtenía el triunfo ante Central Español 3-0 para pelear el clausura y también la tabla anual, ser el máximo perseguidor de Peñarol. En la jornada del domingo, después de 17 partidos, 9 derrotas y 8 empates, ganaba Danubio, superó a Cerro Largo, que hoy cambió de técnico tras la salida de Ordóñez. El nuevo técnico es Silva, el nuevo técnico del equipo de Cerro Largo, que trabajará con Davis Barone. Además, empataron Boston y Juventud 0-0. No supo Juventud quedar octavo en la tabla. Se mantiene Central Español en sitio de Sudamericana. Juventud queda un punto por debajo del equipo de Central Español. Wanderers salió de la zona roja, empujó a Cerro, le ganó en el Trócoli 2-0. La victoria de Peñarol ante Racing 1-0 y Nacional le ganó a Torque 2-0 para cerrar la fecha número 9 del torneo clausura. Tras estos marcadores, los números.

0: y Albion, último con 3 unidades. En la tabla anual, Peñarol lidera y se mantiene los 4 de ventaja con Deportivo Maldonado. Será un mano a mano. Peñarol tiene 62, Deportivo Maldonado 58. Luego, Torque 54, Racing 53, Nacional 52, Wander tiene 50 y Liverpool 49. El octavo lugar de la tabla anual es de Central, que tiene 38 y por ahora se está metiendo en Sudamericana. Luego, Juventud y Albion 37, Defensor 35, Cerro Largo 33, Cerro 32, Boston 31, Danubio 29 y Progreso último con 28. En cuanto a los números del descenso, atención, Progreso, Danubio y Cerro en la zona caliente. Progreso 67 puntos reales, Danubio 72 y Cerro 78. El horizonte es Wander y Albion también, los dos 81 puntos. Luego Cerro Largo 82, Central por el promedio 83 puntos reales y Boston River 86. Lo cierto es que Progreso ya puede perder la categoría la próxima fecha. Danubio tiene 72 sobre los 81. Hay 9 de desventaja de Danubio a Wanderers y están quedando 18, la mitad. Están quedando 18 y está a la mitad. Veremos si puede Danubio en la arremetida final lograr la permanencia. Cerro 78 está a 3 del equipo de Wander, los puntos que se alejó tras ganarle precisamente Wanders a Cerro por 2-0. Y ahí está Albion, que con la victoria respiró un poquito más el pasado fin de semana. Así los números, lo que sigue, lo que viene para el campeonato uruguayo es la 10ª fecha del Clausura, que se desglosará entre viernes, sábado y domingo. El viernes, doble actividad. A las 5 en el Charrúa, Torque, que estará pensando en Atlético Mineiro el próximo jueves en la Sudamericana, el miércoles, próximo miércoles en la Sudamericana, va con Danubio. Y a las 20 en el Campus, un duelo estelar entre Deportivo Maldonado y el equipo de Liverpool. El líder de la Clausura, Liverpool, frente a Deportivo Maldonado, escolta en la tabla anual. En la jornada del sábado, sábado 10, a las 11 en el Francini, Defensor Cerro. A las 3 de la tarde en el Viera, Wander Boston River. Y 18:30 en el estadio Peñarol frente a Progreso. El domingo 11, a las 11 en Las Piedras, Juventud Racing. A las 3 de la tarde en el Uvilla, Cerro Largo Albion. Y 18:30, se va a confirmar mañana si es el Estadio Centenario, para Central y Nacional. Así las cosas en el campeonato uruguayo que vivís en la 30.
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Y bien, amigos, cuando vamos arribando a las 22:57 junto a Maxi Pérez en sala de controles, le vamos poniendo punto final a una nueva emisión de Somos Fútbol en la 30, que tuvo en el relato de Martín Díaz.

Y el comentario de Marcelo Leukovic de la victoria de Nacional frente al equipo de Torque por 2-0. Todo lo previo a cargo de Gustavo Ricci, manejando los hilos de la emisión junto a la información deportiva y periodística en el estadio, en vestuarios de Leandro Hernández en la jornada de hoy en su vuelta tras unas lindas y merecidas vacaciones. Quien les habla, Matías Vallejo, junto al mariscal la jornada de hoy, como siempre, el locutor de la emisión, Gabriel Rivero, Maxi Pérez, que es el suplente de Adrián Zulueta en sala de controles, les saluda, les agradecemos por vuestra compañía y nos despedimos hasta una nueva emisión. El fin de semana a todo fútbol en la 30. A todos, gracias. Buenas noches. Siempre.

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1: ¡Impresionante!
2: ¿Qué pasó?
1: La gloria de Dios cayó sobre Mónica.
2: ¿Qué sucedió
1: Mónica
2: con ella?
1: Está en la iglesia con un problema, una enfermedad en sus piernas.
2: ¿Sí?
1: Y acabamos de ver algo que ella no podía hacer.
2: ¿No podía hacer eso?
1: No podía correr, no podía caminar. ¿Qué pasó, Mónica?
2: ¡Mire!
1: ¡Sigue corriendo, sigue corriendo!
2: ¡Dale gloria!
1: Y eso no lo podía hacer.
2: ¡Dios mío!
1: ¿Qué pasó? Contanos con tus propias palabras.
3: No caminaba, me arrastraba prácticamente. Me llevaron en silla de rueda al médico la última vez. Y han hecho cuánta cosa hay. No, que es artritis, que es artrosis, que esto no tiene arreglo. Que la prótesis es hasta después de los 70, ¿no? Y yo le dije a una doctora, usted no me va a curar, pero el Señor me va a sanar. Y así lo hizo el Señor.
1: ¿Y qué pasó en el momento de la oración, Mónica?
3: Y sentí mucho fuego.
1: ¿Cómo?
3: Fuego en mi cuerpo y las rodillas.
2: ¿Qué pasó?
3: Las rodillas me cosquilleaban.
2: ¿Te cosquilleaban? Tú no podías hacer eso. No. Puedes correr detrás mío. Corre, corre.
1: ¡Mire, mire, mire, mire, mire, pastor! ¡Jesús sanando! ¡Jesús haciendo milagros!
2: ¡Dale un aplauso al Señor!
1: Mónica, ¿qué acaba de ocurrir?
2: ¡Dios! ¡Qué gloria tremenda!
1: ¿Qué acaba de pasar?
3: ¡Qué un milagro, el Señor!
2: Pastor Pablo, impresionante.
4: Increíble, porque
2: increíble.
4: Fue un momento de adoración. Incluso Vive Jehová estaba esperando terminar la reunión para hacerle el comentario. Hay una gracia diferente.
2: Increíble.
4: Hay una unción diferente. Y acá el Señor lo acaba de confirmar al operar este gran milagro. A Él sea la gloria.
2: Eso tú no podías hacerlo.
3: No, me arrastraba, no caminaba. Era para todo un sacrificio levantarme de la cama primero un rato sentada. No podía. Y hoy anoche mi sobrina me invitó y me dijo, vamos.
2: Ven. Denle un aplauso al Señor. Mire qué tremendo.
3: Yo no pensaba venir. Yo no iba a venir.
2: Sí.
3: Y ella me dijo, mañana voy para la iglesia, ¿querés ir conmigo? Y le dije, mañana a las 8:30 estoy en la parada. Ningún 8:30. A las 8 estaba en la casa pasándola a buscar. Porque anoche, hermano,
2: sí,
3: nunca me había pasado. No dormí en toda la noche, calambres en mis piernas. Me tenía que levantar, sentarme a la orilla de la cama, poner los pies en el piso frío, pero me volví a acostar, me volvían a venir los calambres. Y yo dije, en nombre de Jesús, yo no duermo, pero sí voy mañana.
2: ¿Tú también sentías un dolor aquí en la parte de la columna?
3: Sí, el hombro.
2: ¿En el hombro?
3: El hombro, imposible levantarlo era. Colgar ropa, no soñar.
2: Nada, denle un aplauso al Señor, hermanos. Miren ese milagro.
3: Sí.
2: Eso tú no podías hacerlo.
3: No, yo no podía bañarme solo con este, porque este hombro no respondía. No lo levantaba.
2: Traigan agua, por favor, traigan agua. ¿Quién te sanó?
3: El Señor.
2: ¿Cuánto tiempo con este problema de enfermedad en su cuerpo?
3: Mucho, hace capaz 4 años.
2: ¿4
3: ya.
2: años?
3: Sí, fue
2: en medicamentos,
3: más.
2: Tratamientos,
3: sí, todo,
2: visitando el médico.
3: Todo, y
2: no
3: fue,
2: pasaba nada.
3: Y cada vez era peor. Yo decía, por favor, Señor, no quiero estar en una silla de ruedas. Y estuve. Estuve porque me llevaron al médico y un sobrino me entró en silla de ruedas porque yo no apoyaba las piernas. Y aquí estoy.
2: ¿Cómo ves a tu tía?
3: Gracias a Dios.
5: Bien, de bien.
3: Tengo 64 años, además.
2: ¡Dios!
3: Gloria a Dios.
2: Grite, ¿quién te curó?
3: ¡Jesús! ¡Jesús! ¡Ya!

0: Y estábamos justamente reprisando momentos de sanidades, milagros que solamente Dios puede hacer. De esta manera, Mónica recibía su sanidad, era alcanzada por el poder de Dios en la oración de fe del ministerio pastoral. Déjeme contarles un poco de lo que Mónica venía sufriendo. Un problema en sus piernas, en sus brazos. No podía, atención a esto, no podía estar mucho tiempo de pie. Tenía una dificultad muy importante. Y ella llega al culto el miércoles anterior, miércoles pasado, por la mañana. Allí ella se expone al mover de Dios que había sobre el salón de culto, el auditorio. Y allí la propia Mónica, posteriormente al recibir la oración, ella dice: estoy sanada. Para prueba de ello, los pastores hicieron que Mónica empezara a correr. Sí, pudimos ver a más de 150, 200 testigos que estaban allí. Vimos cómo Mónica comenzó a hacer lo que antes no podía hacer. ¿Cómo le llamamos a esto? Simplemente milagro. Es algo que solamente Dios puede hacer. Esto no fue a base de medicinas, no fue a base de tratamientos analgésicos, aunque en cierta manera nosotros obviamente respetamos, los profesionales de la medicina fueron colocados por Dios. Nosotros, de hecho, por más cristiano que seamos, nosotros también creemos que Dios usa la medicina, pero aquí estamos viendo algo que trasciende lo natural. Algo que va más allá de lo posible, lo imposible que solamente Dios puede hacer, fue el milagro que recibió Mónica. Ahora quiero que ustedes escuchen la parte B del milagro. Acaban de oír el momento preciso de la oración, cuando Mónica se sanó. Pero ahora vamos a escuchar a Mónica, la parte B de este milagro. Mónica contándonos un poco su experiencia vivida, porque como suelo decirlo en cada programación, una cosa es lo que nosotros podamos oír, otra cosa es lo que nosotros podamos experimentar. Entonces yo le dejo ahora las palabras de Mónica. Este es el post-milagro, la parte B, el testimonio, las palabras textuales de la propia Mónica contándonos lo ocurrido.
1: Mónica, contanos con tus palabras qué sucedió el día de hoy aquí en la Iglesia Pentecostal Dios es Amor.
2: Bueno, yo quiero contarle a toda la audiencia y a todas las personas que realmente, o sea, yo tenía fe, mucha fe en Dios, pero como que últimamente estaba un poquito perdiéndola, porque hace 4 años que estoy sufriendo mucho de mis rodillas principalmente, y últimamente era de todos los huesos. Entonces yo concurro a Santa Lucía, al anexo, y siempre pidiendo al Señor por sanidad, yendo a los médicos, a cuánto médico había, tomando bolsas de medicamentos, calmantes más que nada, vivía a base de calmante, y tuve que dejar de trabajar por el tema también de la enfermedad de las rodillas. Hace más o menos un mes me llevaron en silla de ruedas porque ya no caminaba, no podía apoyar mis rodillas. Entonces mi sobrina anoche me dijo: tía, somos de Santa Lucía nosotras, de Canelones. Dijo: tía, mañana voy para la iglesia Montevideo. ¿Querés ir? No lo dudé un instante y le dije: sí, voy contigo. Pero el diablo luchó toda la noche, porque me ponía calambres en las piernas, no me dejaba dormir, bajaba los pies para abajo de la cama, los ponía en el piso frío, se me calmaba. Los volví a subir a la cama para poder dormir, otra vez el calambre. Y yo decía: no importa, sin dormir yo mañana voy a ir igual, pero que te piso la cabeza, te la piso. Pues realmente hoy llegué, pasada la palabra hermosa que dio el pastor hoy, no lo esperaba, sinceramente no lo esperaba, porque venía con fe, pero a su vez con un poco de duda. Cuando el pastor me dice que pasara al frente, oró por mí, oró la iglesia, y yo sentí un cosquilleo en mis rodillas, una cosa rara, inexplicable, y dije: ¿qué me está pasando? De pronto el pastor me dice: pasa, hermana, al frente y levante las manos. Oró por mí, quitó el espíritu de enfermedad que había en mi cuerpo, y no solo las rodillas, sino había un brazo que yo no lo levantaba porque el hombro estaba hecho pedazo, no podía colgar ropa en la cuerda, no podía peinarme, no podía bañarme. y empecé a girar mi hombro en medio del culto y a mover mi rodilla y a saltar como una niña. Y tengo 64 años y doy gracias a Dios miles, millones de veces. Le doy gracias a Dios por este milagro tan grande que hizo en mi vida, que parece que hubiese estado en el valle de los huesos secos y Él le dio vida a todos mis huesos. Gracias, Señor.
1: ¿Y qué les parece, hermana, si hacemos la prueba de lo que no podías hacer? Hay personas que no pudieron venir. Hace la prueba, ese movimiento, ese salto.
2: Esto así, las rodillas, imposible, porque caminaba dura, tipo así, dura. Acá las levanto altísimo. No, correr mucho menos. No, correr no.
1: ¿Hacemos la prueba?
2: No caminaba, iba a correr. Hacemos la prueba.
1: Miren, correr, está corriendo. Miren.
2: Con un poquito de cuidado, no por las rodillas, sino por el piso.
1: Miren.
2: El hombro este era el que nos levantaba. No lo levantaba este hombro. Acá está el hombro.
1: ¿Hasta dónde podías levantar ese hombro?
2: Con dificultad hasta acá, más no. Y ahora lo subo, lo bajo, lo giro, lo levanto. Gracias a Dios.
1: ¿Qué ocurrió hoy?
2: Un milagro muy, muy grande. Y le doy gracias al Señor y a esta maravillosa iglesia que siempre están orando y guardándonos a nosotros.
1: Hermana querida, mirando fijamente las cámaras, por favor, me encantaría que con tus propias palabras puedas invitar e incentivar a cada persona que nos ven y nos escuchan a través de los programas de nuestra Iglesia Pentecostal Dios es Amor.
2: Bueno, yo digo a todas las personas que en este momento me están mirando y escuchando que por favor, que no se queden en casa, que vengan, que Dios tiene todo para darnos, es el dueño de todo, y sin Él no somos nada. Vengan, concurran, los invitan a una fiesta y no dejan de ir. Y los invitan a una iglesia y no vienen, pero vengan porque saben que acá Dios les puede dar vida y vida en abundancia. Gracias, Señor.
1: Muchísimas gracias, mi
3: querida. Que Dios me la bendiga. ¿Cómo te llama?
4: Rosmarie Rosas.
3: Rosmarie, quiero hacerte una pregunta. ¿Siempre vienes primera vez o ya eres de la casa?
4: Los miércoles vengo. O sea, más bien vengo los miércoles. Si no puedo venir miércoles, vengo viernes. Pero ahora 2 semanas que estaba complicado porque estuve enferma y todo. Pero hoy, gracias a Dios, aquí estoy presente.
3: ¿Has venido sola o has venido con alguien más?
4: A veces he venido acompañada, a veces he venido con mi hijo, con mi hija. Y bueno, pero siempre aquí estoy.
3: Qué bendición. Hermana Rosmarie, quiero que cuéntanos algún milagro que Dios ha hecho en tu vida desde que conociste la iglesia Dios es Amor. Hay milagros que Dios hace durante la semana, durante el mes, y también hay milagros que marcan nuestra vida. Durante el tiempo que conocemos a ese Dios poderoso, hay milagros que marcan. Sea un milagro en la familia, en nosotros o en alguien que conocemos, pero siempre hay milagros de Dios que nos marca, que nos acordamos del sufrimiento y acordamos de dónde Dios nos quitó de ese sufrimiento. Hermana Rosmarie, con tus palabras quiero que cuéntanos algún milagro que Dios ha hecho en tu vida.
4: Dios ha hecho muchísimos milagros en mi vida. Ya hace años que concurro, una semana que no puedo venir por enfermedad o porque si algo me pasó, re extraño, porque cada vez que vengo me voy como que ni camino, como que no siento nada. Es una bendición tan grande venir aquí. Dios ha hecho milagros muy grandes en mi vida, muy grandes.
3: Tú nos cuentas que al concurrir a la iglesia Dios es Amor, Dios ha hecho muchos milagros. Y uno de estos milagros quiero que nos cuente. ¿Qué es lo que Dios ha hecho en tu vida? Porque hay personas que nos están viendo en vivo, personas que nos escuchan por la radio, personas que tal vez están pasando por el mismo problema o por otras situaciones, pero servimos al mismo Dios, al Dios que tiene el poder de solucionar nuestros problemas. Quiero que cuéntanos específicamente qué es lo que Dios te ha sanado, en qué área de la salud Dios te ha tocado.
4: Bueno, no hace mucho fue el último milagro, ¿verdad? Dios, a través de un pastor, reveló que iba a ser sanada de la columna. Yo no me podía agachar, no aguantaba estar parada, ahora estoy parada, no podía estar agachada, no podía, muchas cosas no podía hacer. Sin embargo, hoy en día me he jubilado por incapacidad de la columna. Bueno, en esos momentos no podías realmente, no podías. Pero gracias a Dios, bendito sea Dios, que tenemos un Dios grande y poderoso, misericordioso. Yo hago de todo, Gracias a Dios, me limpio. O sea, hasta fuerza hago porque voy a hacer los surtidos y me llevo los bolsos llenos, cosas que no los podía hacer. Aguantar, estar parada, no aguantaba, me quedaba, había momentos que me quedaba dura o me quedaba con el cuello para el costado, porque, o sea, me tomó desde la, me tomó toda la columna, ¿verdad? La enfermedad esa, pero Dios aquí me tiene, vivita y coleando, y hago de todo.
3: Qué impresionante. La hermana Rosemary nos cuenta que llegó, tenía dificultad para agacharse, dificultad para quedar mucho tiempo parado, y ahora dice que incluso alza hasta pesos, ya no tiene más esta dificultad. Y sabemos que quien ha hecho este milagro es Dios. Hermana Rosemary, hay muchas personas que nos escucha y tal vez dice, pero mi problema no es este en la columna, pero este Dios que nos sana de la columna, nos sana del hígado, nos sana de los riñones, de todo tipos de problema que tenemos, Él soluciona. Y quiero que con tus palabras haga una invitación a las personas que nos están escuchando, personas tal vez que nunca vino a la iglesia o personas que dejaron de venir. ¿Cuáles son tus palabras de invitación a aquellas personas que tal vez están pasando por un momento difícil?
4: Que vengan. Que vengan, porque dicen, ay no, porque la verdad que hablan muchos de la iglesia. Hay muchas iglesias, sí, pero tienen que buscar cuál está Dios, porque no en todas está Dios. Aquí existe Dios, yo lo tengo comprobado, porque recorrí muchas iglesias, pero aquí existe Dios. Desde que entras de la puerta para adentro, ya sentís la presencia de Dios. Hay que venir con fe, eso sí, si venís sin fe es imposible, pero hay que venir con fe, para Dios nada es imposible. Y les cuento otro testimonio muy grande, porque no solo la sanidad, sino el ánimo también. Yo perdí mi esposo, ¿no? Y teníamos la esperanza, pero tenía a mi hija en casa, embarazada. Yo lo perdí en febrero, en julio ella tenía familia. Tuvo la niña, en caso de 2 o 3 días, falleció, partió. Yo presentí a la medianoche, presentí eso, llamé y dice, no, está bien, está bien, está bien. Y digo, no, la nena no está bien. Me arranqué, me vine, estaban todos los familiares del padre de la bebé amontonados ahí. Y yo dije, sí, aquí está. Ah, me dio un ataque de locura. ¿Pero qué hice yo? No volví para casa, con todo ese dolor, con todo como estaba yo destrozada. Que perdí a mi esposo, pierdo a mi netita que iba a llenar parte de la falta que me estaba haciendo mi compañero, ¿verdad? Arranqué, me tomé ahí en la médica uruguaya que cruza ahí de acá de Montevideo, ¿no? Los coches, derecho acá, me vine acá a la casa de Dios, a buscar de Dios, a buscar eso que tanto necesitamos, porque te pueden dar consuelo, te pueden dar de todo, pero lo que Dios nos da, esa paz que Dios nos da, el mundo no nos da. No nos da. Te pueden decir, ay, te acompaño, pero es un minuto. Pero esa paz que Dios nos da, nadie nos da. Eso tengan en cuenta. O sea, vengan a la casa de Dios. Yo invito que vengan a la casa de Dios, porque aquí está todo lo que necesitamos: fuerza, fe, ánimo. ¿Viste? Tengan, ya no crean en más nada, pero hay que creer en Dios, porque Dios nunca falla, es el único que no falla. Yo aquí estoy presente, gracias a Dios, tengo muchísimas, yo tendría todo el día y la noche para seguir dando testimonios, pero le doy diferentes testimonios, porque Dios no solo opera en las sanidades, sino en la falta de que nosotros necesitamos esa paz. Porque Dios nos da amor, por eso dice, Dios es amor, Dios nos da amor, Dios nos da paz, tranquilidad, eso que nuestra alma necesita, que ni nuestro esposo, ni nadie nos da, solo Dios nos da eso, solo Dios, no digan nunca.
3: Es impresionante, ella nos cuenta algo que ella pierde el esposo, pierde una nieta, y con este luto, con este dolor, ella no procura otro lugar. ¿A dónde ella viene? A la casa de Dios, en la iglesia Dios es amor, porque ella sabe que aquí Dios opera. Ella decía algo muy importante, hay que venir con fe, por supuesto, porque la fe es lo que hace la mano de Dios obrar sobre nosotros. Cuando creemos en el Señor de todo nuestro corazón, Dios obra. Hermana Rosemary,

0: Y continuamos en vivo en esta hermosa noche de programación. Son exactamente 23 horas con 21 minutos. Estás escuchando el programa La Voz de la Liberación. Estábamos escuchando precisamente testimonios, algunos relatos de personas que participando en estas campañas especiales han recibido la palabra. Y esa palabra que se materializa por medio de esa revelación, sí, nosotros bíblicamente entendemos que la fe viene por el oír y el oír de la palabra de Dios. Y esta fe precisamente es la que hace que los milagros puedan suceder. Cuando hablamos de milagros, estamos hablando de sucesos increíbles que solamente Jesucristo puede realizar. En este caso, Rosmarí nos contaba su experiencia de vida, desde providencia, sanidad, restauración, cosas sobrenaturales que Rosmarí recibió participando en esta campaña. Y ya estamos expectantes. Déjenme contarles que este próximo miércoles, atención Montevideo, atención zonas aledañas, estoy refiriendo a este miércoles 7 de octubre, estaremos presentando y a su vez iniciando una gran campaña en donde Dios está tomando el control de nuestras vidas. Sí, Jehová Jiré, Dios mi proveedor. Este Dios que sabe recompensar, es galardonador de aquello que le buscan. Y esta campaña tiene el fin de enseñarnos, anunciarnos, revelarnos que Dios es proveedor por excelencia. Sí, y cuando hablamos de provisión no estamos hablando solamente en el área material, monetaria, económica, no. Estamos hablando de aquel que es dueño absolutamente de todas las cosas. El Salmo 24, en el verso primero, la Biblia dice: de Jehová es la tierra y su plenitud, y todos los que en ella habitan. Dios, en su soberanía y en su omnipotencia, Él decidió, antes que fueran todas las cosas, crear todas las cosas. Hebreos 11:3. Por la fe entendemos que el universo fue constituido por la palabra de Dios, y lo que hoy se ve, fue hecho de lo que no se veía. Todo, todo, absolutamente todo le pertenece a Dios. ¿Y qué no te puede dar Dios que a Él no le pertenezca? Él es dueño del oro y la plata. Él es dueño de nuestra salud. Él es dueño de nuestra vida. Sí. Dios es dueño de todas las cosas. Por eso, amigo oyente, este miércoles tenés que estar con nosotros en el inicio de esta gran campaña. Jehová Jiré, Dios proveedor. Él es la fuente. De Él provienen todas las cosas. Ven, participa con nosotros en tres horarios muy importantes: mañana, tarde y noche. La primera reunión se va a realizar en el horario de las 10 de la mañana, culto y horario central. En esta oportunidad contaremos con la presencia marcante de nuestro líder, pastor a nivel país, Pastor Javier Camejo, y el equipo pastoral de Dios es Amor. 10 de la mañana, esta reunión va desde las 10 hasta las 12 del mediodía. La segunda concentración abarca desde las 15 horas, es decir, 3 de la tarde, hasta las 17 horas. Desde las 3 de la tarde hasta las 5 de la tarde para la segunda concentración, una tarde también para buscar provisión de Dios en la palabra y en la oración de fe del ministerio pastoral. Y la tercera y última concentración, 19:30 horas, sí, la noche de los emprendedores, cuando Dios despierta una visión. Es un culto muy especial. Como cada miércoles en la noche, queremos hacerte la invitación para que puedas llegar. Todas estas reuniones las vamos a estar viviendo acá en el Salón Ex Cine Plaza. Atención, el culto de las 10 de la mañana se va a desarrollar, a realizar en el Salón número 1. El Ex Cine Plaza, Circunvalación Plaza de Cagancha 1129. Sí, Salón número 1. Y el culto de la tarde y el de la noche en el Salón número 2, Exala Lorente, que está sobre Rondó 1383, esquina Colonia. Bien, esquina Colonia y a unos metros nada más de las escaleras principales de Plaza de Cagancha. Me encantaría que vos que me estás escuchando a través de Radio Nacional, también por Radio Web, puedas llegar, participar con nosotros y recibir la bendición, recibir la victoria que solamente Dios tiene para otorgar y entregar a tu vida. Vamos a seguir escuchando más testimonios y milagros a viva voz, porque el poder de Dios no ha cambiado de ninguna manera, ¿eh? Dios sigue siendo el mismo de ayer, hoy y por los siglos de los siglos. Escuchemos ahora el caso de Graciela. Ella nos cuenta la prosperidad que recibe de parte de Dios, un testimonio increíble. Graciela nos cuenta qué recibió participando los miércoles acá en Dios es Amor.
1: ¿Cómo se llama?
2: Graciela.
1: Graciela, cuéntanos algo de lo que Dios ha hecho en tu vida en estas campañas de los días miércoles.
2: Bueno, Dios ha hecho muchas cosas en mi vida. Me sigo concurriendo, ¿no?, a la iglesia, no solo las campañas, sino solo creyendo en Dios.
1: Tú no vienes solamente en las campañas, sino que en los cultos que pueda venir vienes.
2: Y bueno, yo estaba viviendo acá en Montevideo, hace 3 años que me fui para Tacuarembó. Y Dios preparó esa bendición enorme. Nosotros, bueno, yo estaba jubilada, pero seguía trabajando. Mi esposo ya estaba jubilado. Y bueno, fue un día, mi hijo me dice, mi mamá, ¿cuándo te vas a ir? Y yo le dije, bueno, cuando Dios me diga que vaya. Un día Dios preparó, fue el empujoncito que me dio. Estábamos en España paseando y allá con la casa habíamos dejado en venta y en un mes la vendimos. Era Dios que preparó tal comprador. Y Dios preparó también mi viaje a España, que quería ver a mi hija. Él preparó la fecha, preparó la plata, preparó todo. Porque yo solo con fe le dije al Señor, yo quiero ir a ver a mi hija. Y bueno, sos tú que vas a preparar, quiero la fecha, el día, el tiempo, serás tú. Y así quedó, y así Dios preparó, fue bárbaro. Y Dios preparó también nuestra casa, allá en Tacuarembó. Divina, hermosa, lo que nosotros queríamos y deseamos, que un terreno porque tenía fruta, pero Dios preparó ya la casa con la fruta, la planta, todo, quinta, huerta. Estamos re felices y seguimos el camino del Señor allá en Tacuarembó.
1: Así que el Dios que servimos es un Dios detallista, que trabaja en el mínimo detalle, porque una dama de casa le encantaría ya tener la casa con frutas, flores, las cosas, y nos cuenta que en esa casa ya tiene todo.
2: Sí, todo. Yo acá siempre tenía jardín, pero no tenía para plantar un árbol para una fruta. Y Dios ya me preparó un árbol enorme con limón, con mandarina, con naranja, así que más no puedo pedir.
1: Tiene todo, todo. Nos cuenta la hermana que el Señor prepara para usted vender la casa que tenía en España y ya para comprar una aquí en Uruguay, en Tacuarembó.
2: La casa la teníamos acá en Montevideo. Cuando fuimos a España, estábamos allá, dejamos la casa en venta. Fuimos, tuvimos 40 días, pero cuando en eso mi hijo me llama, mamá, creo que tengo un comprador para tu casa, no podía creer. En un mes vinimos y salió la... Todo fue tan rápido, solo Dios nomás prepara las cosas. Cuando vimos la casa allá, no podía creer que había los árboles, un lugar para huerta enorme, los patios, así que no puedo más que dar gracias, gracias, gracias a Jesús.
1: ¿Quién es el único que hace esta obra?
2: Dios, para mí, Dios.
1: Dios.
2: Es la fe que uno tiene que tener, la confianza en el Señor, eso lo tengo yo, digo, y Dios me ha bendecido mucho, no tengo palabras de agradecimiento.
1: Hermana Graciela, hay personas que nos ven y a veces están pasando por tantos problemas, problema de enfermedad, depresión, problema espiritual, problema matrimonial, problema en la justicia, tantos problemas que existen en el mundo, y hay personas que aún no conocen a este Dios. O incluso duda, porque usted nos contaba que lo que te llevó a esto fue la fe. Tú creíste en Dios y Dios hizo todo. ¿Cuáles son tus palabras para las personas que nos están viendo en este momento a través de las redes sociales o nos escuchan a través de la radio? ¿Cuáles son tus palabras? ¿Es importante venir a la casa de Dios?
2: Sí, es importante venir y creer, ¿no? Uno tiene que tener nuestra fe puesta en Él. Porque si venimos y no tenemos, me parece que la fe, la confianza y decir, sí, yo creo y poner en las manos de Dios lo que uno cree y poner que sea su voluntad siempre, que es lo que yo hago, y que vengan y que conozcan este Dios, que yo lo conocí y no me alejo de Él.
1: ¡Wow! ¡Qué bendición! Mi hermana, un gusto, un placer, grande es la bendición que Dios ha hecho.

Tremendo, tremendo, increíble los testimonios, el poder de Dios que opera en el Ministerio Iglesia Pentecostal Dios es Amor. Amigo oyente, Dios no ha cambiado. Dios sigue siendo el mismo de ayer, hoy y por los siglos de los siglos. Y aquí está la prueba de ello, ¿eh? Él sigue curando, Él sigue cambiando vidas, Él sigue transformando historias en la Iglesia Pentecostal Dios es Amor. Tenés que acercarte con confianza, con seguridad, sabiendo que Dios no hace excepción de personas. Dios no hace excepción de personas. Para Dios, todo aquel que se acerca a Él con fe, con confianza, es lo mismo. ¿Por qué? Porque al fin y al cabo es eso lo que Dios pide. Es eso lo que Dios quiere de nosotros. Amigo oyente, este miércoles será una jornada para buscar de su presencia. 10 de la mañana, 15 horas y también 20 horas. Sí, tres horarios especiales en donde vamos a dar inicio a esta gran campaña Jehová Jiré. Jehová Jiré, Él es la fuente, Él es proveedor por excelencia. Todo lo que necesitas, todo lo que necesitamos está en Él. Y la Biblia dice, buscad a Jehová mientras Él pueda ser hallado. Interesante, ¿no? Buscar a Jehová mientras Él pueda ser hallado. La palabra nos enseña, la Biblia es la palabra de Dios, nos enseña que Dios se da a conocer. Él quiere que tú le conozcas, Él quiere que nosotros le conozcamos. Pero para eso necesitamos tener una iniciativa, como siempre digo, y una iniciativa es decir, voy a comenzar. ¿De qué manera? Bueno, llegando al culto, rompiendo la barrera de la incertidumbre, a ver qué va a pasar, sabiendo que para Dios no hay límites, no hay límites. Los límites los ponemos nosotros, los seres humanos, que tenemos obviamente hasta cierta capacidad, estamos limitados, pero Dios no tiene límites. Él rompe con todos los límites. Entonces, este miércoles tenemos una cita con el Espíritu Santo, ¿eh? 10 de la mañana, 3 de la tarde y 19:30 horas acá en nuestra sede nacional, Avenida General Rondó 1383, esquina Colonia. 11 de la noche con 33 minutos, quiero que me dejes tu comentario, quiero que me escribas, me encantaría saber cómo está saliendo el audio, desde dónde me estás escuchando en esta hermosa noche de hoy lunes 5 de octubre. 098-098-288-10. 098-288-10. Escribime, comentame desde dónde me estás escuchando, desde dónde me estás acompañando en esta noche de hoy. Si me estás escuchando de acá de Montevideo, Uruguay, bueno, escribime, Matías, te escribo desde Montevideo, se escucha de tal manera. Si me escuchás desde el interior del país, también escribime desde el departamento, la ciudad que te encuentres, o si me escuchás desde el exterior del país por radio web, también podés dejarme tu comentario. 098-2888-10. Quiero contarles también, estamos hablando un poco de lo que se viene este miércoles, pero déjeme contarles también un poco de lo que vamos a vivir mañana martes. Mañana martes, la continuación de este gran, voy a hablarlo de esta manera, son campañas especiales porque son campañas, los martes es el culto de la enseñanza bíblica, culto de doctrina, y justamente estamos aprendiendo, ¿eh? Estamos en una serie de mensajes increíbles, es la iglesia de Romanos, es la serie de Romanos, sabiendo esto, que toda la escritura es inspirada por Dios. Es útil para enseñar, para redarguir, para corregir y también para instruir en justicia. Mañana martes, estos tres cultos, el de las 10 de la mañana, el de las 3 de la tarde y el de las 8 de la noche. Estas tres reuniones vamos a vivirlas acá en el salón número 1, ex Cine Plaza. El ex Cine Plaza. Circunvalación, Plaza de Cagancha, 1129.

Estamos en la serie de Romanos, libro precioso Romanos, ¿eh? Yo me atrevo a decir, lo digo de carácter personal. El libro de Romanos es el corazón del Evangelio. Precisamente el autor de esta carta es el apóstol Pablo, en el 57-58 después de Cristo. Pablo escribe esta carta a la iglesia que estaba en Roma, ¿sí? desde Corinto, y Pablo comienza a preparar los corazones, ya que Pablo no fundó iglesias allí, no fueron los discípulos en sí de Pablo, aquellos que recibieron el mensaje del Espíritu Santo. Pero Pablo, obviamente, a través de sus cartas, inspirado por el Espíritu Santo, él adoctrinó esta iglesia, amó esta iglesia, les enseñó cosas que uno a veces dice, wow, qué increíble. Había tanto poder, tanta influencia del Espíritu Santo que Pablo ni siquiera tuvo que ir a predicarles en persona. Es más, si usted lee las cartas en Romanos, Pablo decía, anhelo en algún momento estar con ustedes. Pablo le escribió cartas y las envió por el Espíritu Santo. Y esas cartas que Pablo escribió, hoy nosotros las tenemos. ¿Por qué? Porque es el propio libro de Romanos. Y esa misma influencia sigue vigente, es la influencia del Espíritu Santo. Llegó el momento, amigo oyente, de alimentarnos con el pan de vida. Amada familia en Cristo, este martes tenemos una cita gloriosa e imperdible en nuestras iglesias, o mejor dicho, nuestra iglesia, porque mañana solamente nuestra sede nacional estará con su puerta abierta. Las iglesias en el departamento, en Montevideo, las iglesias mañana martes van a estar cerradas como cada martes, ya que todos venimos a nuestra sede nacional, en uno de estos tres horarios, a ser edificados, a recibir la doctrina de la palabra. Entonces, mañana martes, acá nuestra sede nacional, kilómetro cero, circunvalación, Plaza de Cagancha 1129, te esperamos para recibir la palabra de nuestro buen Dios y Salvador Jesucristo. Así que seguimos adentrándonos en nuestra poderosa serie Romanos, sí, absorbiendo cada enseñanza que sin duda transforma, guía y edifica nuestra vida espiritual. Quiero que te aferres a esta verdad inquebrantable. Quiero que te aferres a esta verdad inquebrantable. ¿Qué verdad, Matías? La que te acabo de nombrar, decir. Toda la Escritura es inspirada por Dios. Atención, lo repito porque quizás agarré a alguien distraído. Toda la Escritura es inspirada por Dios, útil para enseñar, para redarguir, para corregir y para instruir en justicia. Qué bueno saber que la Biblia no es un libro más. Y esto lo defiendo a capa y espada, como dijo un amigo por ahí. La Biblia, la palabra de Dios, no es ni será jamás un libro más. ¿Por qué? Porque nosotros podemos leer libros, está bien, sí, está bueno, adquirir conocimiento. Pero la verdad, ningún libro que leamos puede traer realmente salvación como lo puede hacer la Biblia, la palabra de Dios. Cada libro tiene su autor. Ahora, es increíble que el autor de este libro, de estos 66 libros que tiene la Biblia, porque la palabra Biblia quiere decir libros precisamente, el autor de todos estos libros fue el Espíritu Santo. Sí, más de 40 autores, podemos nombrar mucho de ellos: Pablo, los apóstoles, Moisés, podemos hablar de los profetas, podemos hablar de repente de muchas personas que fueron autores, hablando en términos naturales, autores, pero no se olvide que todos ellos fueron inspirados por el Espíritu Santo. Segunda de Pedro, en el capítulo 1, en el verso 19, Segunda de Pedro 1:19, es un texto que me encanta, me gusta usar este texto porque la verdad que es una palabra poderosa. Segunda de Pedro 1:19. Tenemos también la palabra profética más segura, a la cual hacéis bien en estar atentos como una antorcha que alumbra en lugar oscuro, hasta que el día esclarezca y el lucero de la mañana salga en vuestros corazones. Verso 20. Entendiendo primero esto, que ninguna profecía de la Escritura, está hablando la Biblia, es de interpretación privada. Verso 21. Verso 21, porque nunca la profecía fue traída por voluntad humana,
sino que los santos hombres de Dios, los autores, hablaron siendo inspirados por el Espíritu Santo. Lo voy a leer nuevamente el verso 21, Porque nunca la profecía fue traída por voluntad humana. ¿Esto qué quiere decir? No es que el apóstol Pablo estaba en Corinto y a él de repente le dio la gana, perdóneme la expresión, de darle una doctrina a la iglesia. No es que Pablo estaba aburrido de repente en la cárcel y dijo, bueno, tengo que escribir algo a la iglesia de Roma y bueno. No. Era inspiración del Espíritu Santo. Nunca fue traída por voluntad humana, sino que los santos hombres de Dios hablaron siendo inspirados por el Espíritu Santo. Ahora acá viene la pregunta que todos están haciendo. Muy bien, Matías, ¿cómo estás tan seguro de que Pablo fue inspirado por el Espíritu Santo? Escuche esto. Escuche con atención.

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Repito la misma estrofa una y otra vez. 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Es la vida que me habla.

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Buenas noches, Montevideo. Qué lindo estar de nuevo en casa. Veo algunas caras conocidas por ahí, o sea, hacen giles o no se acuerdan de mí.

Gracias, gracias gente, pero ¿es verdad o no es verdad? La cosa es que vuelvo después de 5 años, me encuentro con la gente que conocía, les digo, soy rapero, me miran tipo... No están acostumbrados, me parece, pero hay que darles tiempo. Todo precisa su tiempo, ¿no?

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mantiene más metano en los océanos del mundo de lo que nadie jamás imaginó. Y si alguna vez fuera liberado, podría convertir al planeta en un abrasador invernadero.

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